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Son las 6:02.

0: 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Son las 6:12.
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1: Son las 6:30.
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0: Son las 6:42.
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Son las 6:59.

0: 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Son las 7 con 11 minutos.
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0: 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Son las 7 con 28 minutos.
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0: Son las 7:44.
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1: Son las 8:01.

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2: 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Son las 8 con 12 minutos.
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0: 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Son las 8 con 28 minutos.
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0: 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Son las 8 con 44 minutos.
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Son las 9:03.

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0: Son las 9:06.

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0: Son las 9 con 16 minutos.
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0: 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Son las 9:31.
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0: Son las 9:46.
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0: 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Son las 10:02.
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0: Son las 10 con 16 minutos.
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8: Hola, hola, soy Claudia Mejía. Estamos en un nuevo episodio de Ya Oíste. Hoy vamos a hablar sobre alimentación. Ya sé, a veces es como de la rutina, el trabajo, no podemos alimentarnos bien y que llega el fin de semana y nada más queremos estar en casa, no hacer nada, pero creo que es muy importante. Hoy está conmigo un nutriólogo, es Cristian Gómez Montoya. ¿Cómo estás?
9: ¿Qué tal? Mucho gusto. Pues estoy encantado de estar aquí acompañándolos.
8: La alimentación, cuando nos queremos enfocar justo en nuestra alimentación, es que quiero bajar de peso. Creo que es más como esa parte. Quiero bajar de peso, no tanto por quiero estar saludable. Entonces ahí también hay un entorno de mitos muy grandísimos.
9: Claro, hay que empezar nuevamente con esta idea de disfrutar estos alimentos, de incluir pues una gran variedad, de empezar otra vez a disfrutar estos alimentos, de ya empezar a entender lo más valioso que es justo esta experiencia. ¿En dónde podemos encontrar nutrición? Pues realmente en todos lados, en lo que, por ejemplo, Navidad, Año Nuevo, que el Día de la Candelaria, realmente muchas veces nos juntamos para comer, para consumir alimentos, que si quiero regalar un detalle, doy chocolates, también aquí podemos encontrar nutrición justamente porque entra esta ingesta de alimento y ahí también, esto también es dieta, no nada más es, ay, la dieta milagro, ay, esta dieta que me va a ayudar a bajar de peso, porque como tú bien lo dijiste, muchas veces nos enfocamos en el peso solamente sin enfocarnos en lo que realmente vale la pena, que es la composición corporal, nuestra salud y el porqué de ese alimento que estamos consumiendo.
8: Dijiste dieta, dieta es comerte un chocolate. Dieta, o sea, abarca toda tu alimentación.
9: Sí, sí, dieta va muchísimo más allá. Es lo que consumes, sea lo que consumas día con día, eso es dieta. Okay. Así sea, comas nada más una manzana, eso ya entraría dentro de una dieta diaria.
8: Ok, y entonces, ¿cuál es la diferencia en llevar justo un plan alimenticio acorde a tus necesidades?
9: Ok, pues mira, llevar un plan alimenticio acorde a tus necesidades es justo eso, ir controlado, dependiendo si tienes alguna patología, dependiendo si tienes alguna necesidad, algún objetivo, si quieres también

0: nutriólogo, con un profesional, para saber qué comer y saber qué comer bien, si se puede.
1: Claro, y se puede comer rico, se puede comer saludable, se puede comer bastante variado dentro de lo que tú necesitas en tu ingesta diaria recomendada, porque muchas veces pensamos que no, que debemos de comer pura lechuga, que debemos de comer puros licuados, puros jugos inclusive, ¿no? Que se tiene esta creencia, pero la realidad es que no va por ahí. Debe de ser como las características de la dieta correcta, debe ser variado, debe ser suficiente, debe ser adecuado para cada persona, inocuo, que esto quiere decir que sea saludable y limpio para las personas, que no nos haga daño, que cumpla con las características de higiene adecuadas también en el manejo de alimentos, y creo que esto también es muy importante de revisar.
0: Y si una persona que es vegana o vegetariana, no, bueno, vegetariana es diferente, ¿no?
1: Ahorita sí, vamos a hablar sobre eso.
0: Pero una persona que es vegana y no tiene un seguimiento constante o adecuado de un profesional, como lo es un nutriólogo, ¿qué impacto tiene en su salud?
1: Bueno, es importante mencionar aquí ya un poquito más específico, por ejemplo, nutrimentos como la vitamina B12, la vitamina D, el omega 3, y estos muchas veces no se pueden cubrir con una dieta 100% vegana, debido a que estos se encuentran mayormente en alimentos de origen animal. Sí se puede ya incluirlo en suplementación, pero hay veces que los mismos veganos dicen, no, yo de plano ni suplementación. Ahí hay que encontrar la manera, es todo un reto, la verdad, también encontrar como la manera de decir, a ver, estos alimentos pueden cumplir un poquito más con lo que necesitas. Se puede tener también un tipo de vida saludable diaria siendo vegano, pero sí tomando en cuenta que es importante cuidar esta parte de la vitamina B12, el calcio, el hierro, la vitamina D, como te decía, el omega 3, porque es esta parte donde ya entran como estos mitos de que no, si haces veganismo, ya vas a bajar de peso, vas a verte bien, o vas a ser débil, siempre te van a contar puntos buenos o puntos malos, ¿no? Por eso es importante siempre acercarte con un profesional, porque en redes vas a encontrar opiniones a favor o en contra, en las noticias de qué tendencias, en todos lados siempre te van a decir mucha información, y como me decías, hasta una amiga puede llegar y, oye, no, es que mira, fíjate que bajé 10, 15, 20, 30 kilos, pero no es tanto enfocarnos en el peso, sino enfocarnos en nuestra composición corporal.
0: Pues sí, porque puedes pesar 90 kilos, pero tu masa corporal es menor que el músculo, entonces no es lo mismo.
1: Sí, un ejemplo que me gusta mucho darle a mis pacientes es esta idea de pesas, por decir también otro número, 70 kilogramos, pero bajas un kilogramo de grasa y luego subes un kilogramo de músculo, vas a seguir pesando los mismos 70 kilos, pero tu composición corporal va a ser muy diferente y tu salud también pues puede tener también cierto reflejo, ¿no? Y pues esta parte del veganismo muchas veces se cree erróneamente que es un tipo de dieta, pero no, como te decía, es un estilo de vida que justamente se deben de seguir. Bueno, las personas, cada persona sigue una idea diferente acorde a su contexto.
0: ¿Y qué pasa con el vegetariano?
1: Ok, bueno, la diferencia entre el vegano y el vegetariano es que el vegetariano a veces sí puede incluir alimentos de origen animal como el huevo o la leche, ya sean ovo-lacto-vegetarianos. Ovo-lacto-vegetarianos incluyen ambos. Lacto-vegetarianos incluyen solamente productos de leche o lácteos, y los ovo-vegetarianos solamente huevo, pero el vegano sí es un poquito más cerrado a querer consumir. Pero pues hay varios tipos de veganos realmente. Hay inclusive un tipo de vegano que solamente consume frutas, semillas que han caído, ni siquiera dañan la naturaleza. O sea, también entra esta parte del medio ambiente y la parte ecológica. Por lo que te decía también de no dañar la naturaleza, de la huella ambiental.
0: Yo creo que este episodio se tiene que llamar ¿Por qué ir con tu nutriólogo? Un nutriólogo. Porque sí, o sea, todo el mundo tenemos esta idea de que ir al nutriólogo es como de, va a tardar un buen en que yo llegue a mi meta, o ya que me dé lo que me tenga que dar. Pero en realidad no es así, ¿no? Y ahorita tú no lo estás diciendo. Entonces, digo, cambiar ese chip no es tan fácil, pero como tú decías, empezar por algo ya es una ganancia, ¿no?
1: Sí, y es importante para nosotros nutriólogos empezar a ver esta cuestión de si mi paciente tiene tal característica, se le complica tal cosa,

0: esto no le gusta, por ejemplo, el aguacate, ¿no? Que claro que es un alimento con gran cantidad de nutrimentos. Si no le gusta, no es como que ya te lo tienes que comer, porque va, al
1: Sí.
0: contrario, nunca va a volver a regresar a la consulta. Y también entra esta parte, ¿no? De respetarlo, de decir, bueno, si no le gusta el aguacate, ¿qué otro alimento le puedo ofrecer a mi paciente para que él diga, ah, este me gusta y estoy cumpliendo, ¿no? Siempre es dar estas opciones, porque realmente opciones hay muchas.
1: Cristian, muchísimas gracias por acompañarme aquí a este episodio.
0: No, muchísimas gracias a ti por invitarme, por también escucharme, por apoyar también a las personas en esta cuestión de la información, que empiecen a escuchar también todos estos temas que son bastante importantes.
1: Él fue Cristian Gómez Montoya, yo soy Claudia Mejía, nos vemos en un próximo episodio. Adiós.

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0: 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Son las 10 con 32 minutos.
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0: Son las 10 con 46 minutos.
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Son las 11:01.

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Son las 11:04.

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0: Son las 11 con 14 minutos.
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0: 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Son las 11 con 28 minutos.
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0: 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Son las 11:42.
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1: Son las 12:05.

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0: Son las 12 con 20 minutos. 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

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Son las 12:23.

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Son las 12 con 30 minutos. 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

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Son las 12:34.

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Son las 12 con 41 minutos. 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

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Son las 12:50.

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Es la 1:07.

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Es la una con 14 minutos. 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

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Es la 1:26. 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

0: Es la 1:38.
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0: Es la 1:41.

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Son las 2:01.

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Son las 2:08.

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Son las 2 con 15 minutos. 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

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Son las 2:19.

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Son las 2:29. 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

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Son las 2 con 33 minutos.

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Son las 2:40. 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

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Son las 3:02.

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Son las 3:17. 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

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Son las 3:20.

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Son las 3 con 29 minutos. 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

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Son las 3:37.

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1: 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Son las 3:43. 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

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Son las 3:50.

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Son las 4 en punto.

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Son las 4:07.

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Son las 4:17.

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Son las 4 con 26 minutos. 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

0: 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Son las 4 con 38 minutos. 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

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Son las 4:44.

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Son las 5 en punto.

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0: Son las 5:07.

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Son las 5 con 13 minutos. 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

0: 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Son las 5 con 17 minutos.
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Son las 5:32.

Son las 5:38. 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

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Son las 6:00 en punto.

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Son las 6:02.

0: contra el ambulantaje. Pero escuchemos parte de lo que ocurrió y veamos parte de las imágenes.
1: A la zona rosa, en nuestros operativos nocturnos de todos los días, más ahora que es el mundial, íbamos a visitar establecimientos. No íbamos más de 12 personas. Ni siquiera era un operativo como los que hacemos y que deberíamos hacer en Génova, porque están abusando brutalmente del espacio público. Llegamos, no estuvimos ni un minuto, cuando lamentablemente nos empezaron a agarrar a palazos, piedras, armas blancas, golpes, gritos. Se quedaron con celulares. Miren, lamento muchísimo porque antes de ir a la zona rosa, a la calle de Génova, le pedí a la Secretaría de Seguridad Ciudadana nos acompañaran, porque sabemos que hay comerciantes ambulantes, porque sabemos que la zona está invadida por la diputada Diana Sánchez Barrios, que la ha desbordado, que cobra por la calle porque cree que es suya, lo que provocó que nos golpearan. Hay compañeros con brazos, parece ser, rotos. Todos estamos lastimados.
2: Ya están soltando a la fiscalía. Diana Sánchez Barrios, nos acaban de sacar a golpes con palos, vidrios y armas de la zona rosa. Así. Así la polarización y así la gente que siente con derechos de ocupar espacios que no debería ocupar. Bueno. Ayer la presidenta dijo que si Estados Unidos no entrega pruebas contra Rubén Rocha Moya, México rechazará la solicitud de extradición, tal cual. Escuche usted.
3: Pruebas para la detención urgente y no se han entregado ninguna prueba. En caso de que se rechazara esta solicitud, todavía Estados Unidos tendría, o el Departamento de Justicia, esta oficina tendría la posibilidad de establecer un juicio formal. En este caso fue la solicitud de detención urgente con fines de extradición.
2: Bueno, aquí habría que preguntar qué pruebas presentó Estados Unidos con los otros 100, casi 100 que les hemos mandado. También salió a tema quién está cuidando a Rocha Moya y García Harfuch dijo que no hay nadie federal, que en todo caso son escoltas de gobierno del estado de Sinaloa o fiscalía estatales, pero nadie sabe dónde está. No ha hecho ninguna aparición, tampoco Insunza. Y hubo otro asunto muy interesante ayer. La Defensa Nacional no tiene nada que opinar sobre la entrega del militar en retiro Gerardo Mérida a Estados Unidos por presuntos nexos con el crimen organizado. Esto dijo Ricardo Trevilla, titular de la Secretaría de la Defensa, quien también se deslindó al ejército para ser gobernadora, pues ninguna. Ser hija de Félix Salgado, ¿no? 6:23, están exhibiendo sueldazos de una mujer cuyo padre tenía todo el respeto, pero pues parece que ella, por lo menos la están cuestionando, me refiero a Laura Itzel Castillo. Te escuchamos, Caroline.
0: Así es, Fer, y es que la presidencia de la mesa directiva del Senado, encabezada por la morenista Laura Itzel Castillo, le cuesta al menos 2.1 millones de pesos mensuales en el pago de colaboradores con salarios que llegan hasta los 200 mil pesos brutos. De acuerdo con una investigación de Excelsior basada en la Plataforma Nacional de Transparencia, la oficina de la presidencia del Senado mantiene una estructura de más de 30 colaboradores de base, asesores y funcionarios administrativos, así como trabajadores contratados y de servicios personales. Entre los funcionarios que están mejor remunerados están Blanca Elizabeth Fiesco Díaz, suplente de Laura Itzel y coordinadora de asesores. Ella nada más gana un salario bruto mensual de 172,482 pesos, equivalente a 121,927.
2: Bueno, hay que subrayar aquí, Caroline, esto lo toma Excelsior de una consulta que hace en la Plataforma Nacional de Transparencia. Son datos de la propia plataforma que controla el gobierno mexicano. Y ahí mismo sale, ¿eh? O sea, no lo está inventando la derecha, ni la injerencia extranjera, ni el de forma, no. Es la plataforma. 6:24, el Banco del Bienestar, una de las instituciones insignia de Andrés Manuel López Obrador, fue multado por la Comisión Nacional Bancaria y de Valores, otra vez. La Comisión Nacional Bancaria y de Valores no es un partido político, no, es la Comisión Nacional. Las sanciones de 4.1 millones de pesos porque se detectaron múltiples fallas en sus controles internos y operativos.

0: la fuente, que habló bajo condición y anonimato y ocurrió a unas 20 millas náuticas del sur de la isla de Wight.
1: Bueno, por otro lado, cuando son 6:38 horas Chevrolet Perina Centro, un avión Cessna Latitude modelo 2016 se estrelló y se incendió la noche del martes en el anillo vial Bob Bullock, cerca del aeropuerto de esta ciudad tejana de Laredo, con saldo de al menos un muerto. El vocero del Departamento de Policía, Joe Baeza, confirmó el fallecimiento y reportó que 6 personas viajaban en la aeronave que se accidentó en la vialidad, también conocida como Loop 20, pero sin aclarar la causa del deceso. Y ya veremos más adelante la penosísima bronca entre argentinos y argelinos en Times Square, antes del partido mundialista de sus equipos. Se dieron, se dieron feo. Van a divertirse, van a la fiesta del fútbol, que hermana a los países. Y acaban puliéndose la maraca. Por un partido de fútbol. A veces tomamos ese amor por nuestro país con un nacionalismo tan exagerado que hacemos el ridículo. Ser patriota es re bonito, ser patriotero no. Pero la línea que lo divide es muy, muy delgada. Y a veces caemos en eso. Digo, hay mucha gente, yo me incluyo, que está orgullosísima de México, de su pasado, de su historia, de su arquitectura, de sus pirámides, de su naturaleza. Sí, es mi país. Pero claro que si digo, como México no hay dos, pues el de abajo al sur me refiero, va a ser pues como Guatemala tampoco. Y el gringo va a decir, no, pues como Estados Unidos tampoco. Y los ingleses, pues no, como Inglaterra no hay dos. Y cada uno puede decir lo mismo. El tema es cuando sientes que el tuyo, por ser tuyo, es superior a los demás. Y ahí es donde vienen los problemas como aficionados que por un partido de fútbol acaban puliéndose la maraca en un país extranjero. De veras, piénselo, tiene sentido. Así en la cáscara, pues defendieron los colores de su patria. Pero ya en profundidad, ¿tiene sentido? Pues yo diría que no. Vámonos a la nota sobre la nota, porque esta no fue, esta es nada más un comentario, digamos que esta fue la notita sobre la notita, para que pensemos, ¿tiene sentido de verdad? Vamos.
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1: No cabe duda que tener un papá célebre, respetado y querido, puede resultar en vez de un beneficio, un peso. ¿Por qué? Porque cuando hijas de esos padres no se preparan, no se esmeran, no hacen todo lo posible por ser tan llegones como ellos, sino que nada más les caen huesos por ser hijas de quienes son, pues se queda muy corta la expectativa que se tenía de ellas. Se queda muy vacía. Le hablo de dos casos. ¿Quién fue Rosario y Barra de Piedra? De todos los respetos del mundo. Una mujer que, sabiendo que su hijo había cometido un secuestro y el secuestrador resultó asesinado, defendió el derecho de su hijo al juicio. Al hijo lo desaparecieron. No era una blanca paloma, pero defendió siempre el derecho a que lo hubieran juzgado y no desaparecido. La lucha de doña Rosario fue eterna. Fue candidata a la presidencia. No dejó un solo día de pelear por esa causa. Respetada por PRI, PAN, PRD, el PRD de López Obrador, y por Morena. Pero cuando llega Morena al poder, ya con Rosario Ibarra de piedra muerta, ¿qué papel ha hecho Rosario Piedra Ibarra? Ni la inteligencia ni el espíritu de su madre se vieron reflejados en el cargo. Más bien, blandengue. Está ahí para defender ciudadanos frente a abusos del gobierno. ¿Qué ha hecho? Y me voy con Laura Itzel Castillo, hija de don Heberto Castillo. ¡Qué hombre! Yo la alcancé a entrevistar poco antes de que muriera. Te apantallaba. Un hombre coherente con su pensar de izquierda. No andaba con lujitos, no. Un científico, era un ingeniero que inventaba cosas. Un hombre con una generosidad que un día renunció a su candidatura a la presidencia porque vio que le iba a quitar votos a Cuauhtémoc, que la esperanza de que ganara la izquierda era que él se saliera de la contienda y le dijera a sus seguidores...

denle los votos a Cuauhtémoc. Es Heriberto Castillo. ¿Quién es su hija Laura Itzel? ¿Realmente ha ejercido un liderazgo de peso en el Senado? No, no se notó. Ahora se va a la Secretaría de las Mujeres, que por cierto, qué importante era la Secretaría de las Mujeres, que lleva 2 meses acéfala y se va a quedar uno más, porque Laura Itzel la va a tomar, pero cuando termine su periodo como presidenta de la mesa directiva. ¿Eso les importa a la Secretaría de las Mujeres? Entonces, ¿para qué le hicieron? Con bombo y platillo se crea la Secretaría de las Mujeres. Y cuando se fue Citlali les valió absolutamente gorro. Lleva 2 meses acéfala y se va a quedar por lo menos...

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Hola, ¿qué tal? Muy buenos días, sean cordialmente bienvenidos a este su espacio de Ultra Noticias. 7:02 a.m. y es así como iniciamos este informativo a través de la estación más verde de Huauchinango, Puebla, Ultra 91.7 FM, en esta mañana de miércoles 17 de junio, un día maravilloso con el cual esperamos que también usted pueda iniciar con el pie derecho, siempre con cosas positivas, por lo que lo invitamos a que se quede con nosotros durante esta mañana. El día de hoy abordaremos temas internacionales porque León 14 celebra así el acuerdo de paz que alcanzaron Estados Unidos e Irán. Espera que sea la solución al conflicto. Por otra parte, Irán reanuda exportaciones de crudo tras 2 meses de bloqueo, según imágenes satelitales. En Estados Unidos, un juez bloquea ley que restringe el uso de baños públicos a personas trans. De esto platíquenos usted qué opina, si también se pudiera

0: pudiese llevar a cabo en México de acuerdo a los índices de abuso sexual que se llegan a presentar en algunos estados. A nivel nacional, hoy abordaremos temas como el siguiente: bajo decreto publicado en el Diario Oficial de la Federación y firmado por la presidenta de México, Claudia Sheinbaum Pardo, gobierno ordena home office y suspensión de clases únicamente en la Ciudad de México y Guadalajara, sedes donde se llevan a cabo estos eventos deportivos. Golpes de calor, principal motivo de atención médica en algunas sedes mundialistas. Asimismo, mayo registra cerca, escuche bien, 39 homicidios dolosos menos al día en México, en al menos un día en México. Eso en algunos estados. De manera estatal, el día de hoy platicaremos porque estudiantes de la Benemérita Universidad Autónoma de Puebla ganan medallas de plata en una Olimpiada Nacional de Química. Asimismo, reportan otro ataque atribuido al tirador de la vía Atlixcáyotl, otro que pone en riesgo a la ciudadanía y a aquellos que tienen que transitar sobre esta vía de comunicación. Un sujeto le arrebata la vida a su propia esposa en el municipio de Zacapuaxtla. Aparatoso accidente se registra en la carretera federal Tlaxcala-Puebla, mismo que dejó por lo menos a dos personas lesionadas. Una riña entre conductores terminó con un trailero sin signos vitales, esto en la autopista México-Tuxpan. La Coordinación de Protección Civil y Gestión de Riesgos de Desastres advierte que una toma clandestina no solo es un delito. ¿Qué podemos hacer si somos testigos de alguna toma clandestina? Les estaremos platicando esta mañana a quién acudir. Asimismo, hay buenas noticias para el municipio de Huauchinango, ya que el presidente municipal firma un convenio de colaboración de Comadato con el director general del ISSSTE en la Ciudad de México. Alumnos del COBAEP número 10 también participan en un rally de emociones y próximamente llevarán a cabo y participarán en un desfile conmemorativo por las principales calles de Huauchinango. ESAPA emite un comunicado oficial a la ciudadanía de Huauchinango, Puebla. Asimismo, el día de ayer una historia que vale la pena contar, y es que se registró un derrumbe en el municipio de Jicotepec de Juárez, Puebla, donde un trabajador quedó sepultado y ante ello afortunadamente fue rescatado con signos vitales. Además, nuestras secciones, como todos los días, el clima, el hoy no circula, un día como hoy, ¿qué se celebra un día como hoy? El minuto musical, si usted tiene alguna canción, alguna melodía que también quiera sugerirla, no olvide reportarla a nuestros números de teléfonos en cabina. Y por supuesto, la última sección para cerrar el informativo, el tema de deportes, qué fue lo que se vivió el día de ayer con estos juegos deportivos en el Mundial 2026. Y antes de darle la bienvenida a nuestro compañero, les vamos a compartir la frase del día de esta mañana, miércoles 17 de junio. La frase dice lo siguiente: dale a este día lo mejor de ti, porque nadie te garantiza que tengas mañana. A veces nos pasamos la vida haciendo muchísimos planes a futuro, ahorrando las buenas intenciones para cuando sea el momento adecuado, cuando sea el día de mañana, cuando tengamos tiempo o cuando sea el momento adecuado, o esperando que las circunstancias sean perfectas para poder empezar a vivir de verdad, para atrevernos a construir la vida que deseamos. Lo malo es que no tenemos el mañana asegurado. La única realidad es que el futuro es una promesa que nadie nos ha firmado. Lo único que realmente pertenece es el día de hoy. Den lo máximo porque el día de mañana nadie lo tiene asegurado. 7:07 a.m. Asimismo, le doy la cordial bienvenida a nuestro compañero Gabo García, que nos acompaña durante esta mañana. Hola, Gabo, muy buenos días.
1: Buenos días, Lili, buenos días también a todas las personas que ya están en sintonía del espacio informativo. Les damos la bienvenida a la denuncia ciudadana, invitándoles a que se comunique con nosotros. Les recuerdo que el teléfono en cabina es el 776-762-7262. Por supuesto, nuestro número de WhatsApp, 776-767-6707, y nuestra transmisión en Facebook, donde en la caja de comentarios nos puede hacer llegar sus saludos, opiniones, sugerencias, quejas, todo lo que nos quiera comentar. Bueno, aproveche esos diferentes modos de comunicación que tenemos para usted. Como ya escuchó, el noticiero estará completo, hay mucha información, así que le invitamos a que se quede con nosotros en este miércoles, ya es 17 de junio del 2026. Y bueno, Lili, antes de empezar el noticiero, pues quiero mandar un saludo muy especial. Fíjate que hoy está cumpliendo años una persona muy importante para mí. Mi hijo está cumpliendo 15 años. Así que felicidades a mi hijo por este cumpleaños. Ratito haremos el vals y toda la cosa, sus chambelanas.
0: Nos invitas para que
1: y sus chambelanas también para que.
0: De chambelan. Fíjate que en algunos estados sí celebran los 15 años a los niños, a los adolescentes.
1: Normalmente es a las niñas, ¿no? Pero bueno, no quería pasar a dejar esta. Ustedes disculpen por aprovechar este espacio, pero bueno, pues quería mandarle un saludo a mi hijo que hoy está cumpliendo 15 años.
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0: 7:09 a.m, un día de hoy, 17 de junio, se celebran y se conmemoran a diferentes santos de acuerdo al calendario litúrgico. Esta mañana se recuerda a Santa Teresa de Portugal. Teresa es un nombre femenino de raíces griegas que quiere decir verano o cosechar. Además de beata católica, Teresa fue infanta portuguesa y reina consorte de León. Se casó con el rey Alonso IX, sin embargo, después de que nacieron al menos sus tres hijas, su matrimonio fue declarado nulo tras comprobarse que eran primos. Después de esto y de este delicado episodio de su vida, el monasterio la envió directamente a su muerte hasta el año de 1250. En el año de 1705 fue beatificada junto a su hermana Sancha por el Papa Clemente XI. Asimismo, cabe destacar que durante esta mañana se recuerdan a diferentes santos como Alberto, Antíodo, Isauro, Reinerio y Felipe. Si usted lleva por nombre los ya mencionados o se encuentra celebrando algo importante en su vida, les deseamos que tengan un excelente cumpleaños.
1: 7:10 a.m, vamos a iniciar con información internacional. El Papa León XIV celebró el acuerdo de paz que alcanzaron Estados Unidos e Irán y espera que sea la solución al conflicto, dijo esto el día de ayer, este martes, cuando, bueno, pues se enteró de este memorándum que alcanzaron Estados Unidos y la nación de Irán. Dijo que su deseo es de que sea una solución para terminar la guerra y que se pueda avanzar por el bien de todos. Gracias a Dios, al menos existe este memorándum que, según dicen, firmarán oficialmente el viernes. Todavía habrá varios puntos por acordar, pero siempre es mejor hacerlo mediante el diálogo y la negociación, no volver a la guerra, así que espero que sea realmente una solución y que la guerra haya terminado de verdad y que podamos avanzar por el bien de todos, dijo el pontífice a preguntas de los medios allá donde se encontraba. El Papa también instó a eliminar las armas nucleares, buscando el bien de todos los pueblos, buscando soluciones a los problemas, incluidos los económicos y sociales que se han generado en este caso, dijo el Papa León XIV. Y bueno, pues es el deseo de todos, no solamente de él, ni de la comunidad católica, sino de todo mundo. Bueno, pues esperemos que realmente este conflicto ya termine por el bien de todos. Por otra parte, hablando sobre esta situación que ocurre allá en Oriente Medio, Irán reanudó exportaciones de crudo tras 2 meses de bloqueo, según imágenes satelitales. Al menos 2 superpetroleros de la Compañía Nacional Iraní de Petróleos abandonaron aguas iraníes cargados con un total combinado de 3.8 millones de barriles de crudo, en lo que constituye la primera exportación petrolera del país en 2 meses, esto tras un prolongado bloqueo naval, según lo indicó este miércoles en Ex, el portal especializado. Dicho portal, con sede en Estados Unidos, señaló haber corroborado la información mediante datos de seguimiento marítimo, una tecnología utilizada por los buques para transmitir de forma continua información sobre su posición y movimiento en imágenes satelitales. Las mismas fuentes indican además que otro petrolero iraní, el Stream, se aproxima eventualmente a la línea de bloqueo desde la zona económica exclusiva de Pakistán, donde habría permanecido durante las últimas 7 semanas a la espera de la autorización o condiciones seguras para acceder a puertos iraníes. El movimiento se produce tras el anuncio de que Estados Unidos e Irán firmarán el próximo viernes en el complejo suizo de Burkenstein un memorándum de entendimiento destinado a abrir negociaciones para una paz definitiva en un plazo de 60 días. La reanudación de las exportaciones iraníes podría interpretarse como uno de los primeros efectos prácticos de la distensión diplomática en curso, aunque todavía persisten interrogantes sobre los mecanismos que permitirán levantar plenamente las restricciones marítimas y restablecer los flujos comerciales en la región. Qué bueno, celebramos todos que ya se haya revierto este estrecho y bueno, pues que empiece la actividad comercial, porque pues cuánto vino a afectar en la economía global.
0: Por otra parte, cabe destacar que emiten una estrategia nacional de seguridad para poder reducir el 46% de homicidios dolosos en toda la República Mexicana. Esto según lo que ha asegurado la presidenta de México, Claudia Sheinbaum Pardo, quien el día de ayer, durante la conferencia de prensa, la mañanera del pueblo, la cual fue encabezada por ella misma, y en representación del Gabinete de Seguridad, el secretario de Seguridad y Protección Ciudadana, Omar García Harfuch, informó que como resultado de la estrategia Nacional de Seguridad, el promedio diario de homicidios dolosos registra una reducción considerable del 46% a nivel nacional, lo que representa 39 homicidios menos cada día. Asimismo, señaló que del 1 de octubre del año 2024 al 31 de mayo de esta edición 2026 se ha detenido a más de 56,000 personas por delitos de alto impacto, según lo asegurado, casi a 30,000 armas de fuego y cerca de 420 toneladas de droga, entre las cuales incluyen 5 millones de pastillas de fentanilo. El secretario de Seguridad, García Harfuch, indicó que este periodo en al menos 22 estados de la República, el Ejército Mexicano y la Marina han desmantelado cerca de 2,407 laboratorios clandestinos y áreas de concentración para la elaboración de metanfetamina, con la cual se evitó que millones de dosis de droga llegaran a las diferentes calles, donde lamentablemente los que las llegan a consumir son menores de edad. El titular de la Secretaría de Seguridad y Protección Ciudadana destacó que el combate a la extorsión ha sido prioridad para la presidenta de México y para las diferentes instituciones del Gabinete de Seguridad, en coordinación con las 32 entidades de la República, lo que también indicó que del 6 de julio del año 2025 al 31 de mayo de este 2026 se ha detenido a cerca de 1,468 presuntos extorsionadores. Asimismo, destacó que en el marco de la operación Enjambre, autoridades federales y estatales llevaron a cabo así acciones operativas y detuvieron a diversos servidores públicos vinculados con actividades ilícitas, un hecho el cual seguirá mientras se encuentre al frente de México la presidenta Claudia Sheinbaum Pardo. Entre las detenciones recientes se encuentran los presidentes municipales de Cuautla y también de Tlatlahuacán, así como el expresidente municipal de Yecapixtla. Con estas capturas, pues se suman más de 85 funcionarios y exfuncionarios detenidos, quienes en su momento han tenido cargos públicos detenidos, incluidos 7 alcaldes en funciones. Así es como dan este parte informativo, recalcando que seguirán llevando a cabo inspecciones a presidentes quienes pues llevan hasta el momento cargos públicos en este 2026. Daremos una pequeña pausa comercial, 7 de la mañana ya con 16 minutos.
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0: Siete de la mañana con 20 minutos, vamos con más información. Si usted va a salir de casa, le invitamos a que se mantenga informado y siga los comunicados oficiales. Un complejo escenario meteorológico traerá tiempo significativo al territorio mexicano para el día de hoy, miércoles 17 de junio. La interacción de diversos fenómenos atmosféricos que incluyen vaguadas, circulaciones ciclónicas y el avance de ondas tropicales generará así un drástico cambio en las condiciones meteorológicas que estarán impactando a diferentes estados. Los cambios van desde tormentas muy fuertes hasta calor extremo superior en algunos estados con 45 grados Celsius. El interior de la República Mexicana se verá afectado por vaguadas en superficie combinados con una divergencia en niveles medios de la troposfera. El ingreso así de humedad en ambos océanos que provocará lluvias puntuales al menos de 25 a 50 milímetros acompañadas con descargas eléctricas y probable caída de granizo en las regiones norte, occidente, centro y oriente del país. Asimismo, una onda tropical, la cual es la número 7, se localizará al sur de Michoacán y Colima, reforzando así el potencial de precipitaciones sobre el Pacífico antes de alejarse hacia el oeste del mar abierto al final del día de hoy. Si usted piensa viajar a la Ciudad de México, tome algunas medidas de precaución, a pesar de que habrá cielos totalmente despejados. También se espera lluvia intensa prolongada, una mínima de 14 y una máxima de 23 grados centígrados. Para la ciudad de Puebla capital, a quien les enviamos un cordial saludo, el día de hoy se espera lluvia intensa desde las 12 del día, una mínima de 14 y una máxima de 23 grados centígrados. Para el municipio de Huauchinango, Puebla, el día de hoy, a pesar de la presencia de cielos nubosos, también se espera lluvia intensa, una mínima de 18 y una máxima de 27 grados centígrados. Para el municipio de Juan Galindo, la tendencia meteorológica será de cielos nubosos con presencia de lluvia moderada, una mínima de 18 y una máxima de 28 grados centígrados. Para el municipio de Jicotepec de Juárez, Puebla, esta mañana se espera lluvias puntuales, alcanzando una mínima de 19 y una máxima de 29 grados centígrados. Para el municipio de Zacatlán de las Manzanas, esta mañana se espera lluvia puntual a partir de las 12 del mediodía, una mínima de 14 y una máxima de 25 grados centígrados. Finalmente, para el municipio de Chignahuapan, la tendencia meteorológica será de cielos nubosos alcanzando una mínima de 13 y una máxima de 23 grados centígrados, por lo que invitamos a la población a extremar medidas de precaución si circula sobre las diferentes carreteras, ya sea la México-Tuxpan, la autopista, la cual en algunos lapsos llega a generar tráfico intenso derivado de los accidentes que se llegan a presenciar. Si usted es testigo de alguno de ellos, no olvide reportarlo al 911-089 y si se encuentra sobre la autopista al 074 para que elementos de Capufe se puedan acercar al punto.
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0: 7:24 a.m, vamos con información nacional y es que el mes de mayo registró al menos 39 homicidios dolosos menos al día en México. Mayo pasado registrado uno de los decesos más grandes en cuanto a homicidios dolosos, informó así el gobierno federal. Durante la mañanera de El Pueblo, la presidenta de México, Claudia Sheinbaum Pardo, informó esta disminución del 46%, lo que representa 39 asesinatos diarios menos en comparación al mes de septiembre del año 2024. La mandataria sí destacó también la detención de generadores de violencia de todas las organizaciones criminales. Expuso que de octubre del 2024 a junio del 2026 se han detenido a 56.134 personas, 57 de ellas consideradas como relevantes. Asimismo, subrayó que a diario el Gabinete de Seguridad Federal revisa el tablero de seguimiento a los indicadores, lo que se actualiza con información de las diferentes fiscalías, tanto estatales como federales. La secretaria ejecutiva del Sistema Nacional de Seguridad Pública, Marcela Figueroa Franco, detalló que mayo 2026 se posicionó así como el quinto mes con menos homicidios dolosos en los últimos 12 años, con al menos el 47.3 de casos diarios. De igual forma, de enero a mayo pasados, en el periodo fue el periodo más bajo de este 2016, con un promedio del 50.4 de homicidios dolosos. Por ello, también las autoridades reiteran la atención oportuna en temas mentales. Y en la ciudad de Puebla o en el estado de Puebla hay personas que requieran atención oportuna. Es importante recordarles que se encuentra en la capital poblana el Ceposami, un centro donde brindan atención psicológica y puntual a través de las instancias correspondientes. En lo que corresponde a la zona norte de Puebla, también cabe destacar que en los diferentes municipios, a través del gobernador Alejandro Armenta Mier, se han llevado a cabo la inauguración de algunas casas Carmen Cerdán con el apoyo de la UNAIM, la Unidad de Atención Inmediata hacia las Mujeres, quien también brinda atención oportuna en psicología y en caso de que sea necesario el acompañamiento a las diferentes fiscalías. 7:26 a.m. en temas internacionales, cabe destacar que el Papa León XIV abre así la puerta a una posible visita para territorio mexicano en el año 2027. Así lo expresó el Papa León, expresó este deseo de que tenga la oportunidad de hacer esta visita al pueblo mexicano. A su salida del Palacio de Castel Gandolfo, donde concluyó su descanso semanal,

0: Ya nos vamos, 8 de la mañana con 28 minutos. Mañana juega la Selección de México. Ya llegó a Guadalajara. Anoche pudimos observar algunas imágenes, algunos videos que se compartieron de cómo recibió los aficionados jaliscienses a la selección. Esperemos que hagan un buen partido. La verdad es que viendo los demás partidos, creo que México no tiene el nivel que todos esperaríamos. Selecciones debutantes, justo como lo decíamos, han tenido mejor desempeño, han tenido mejor participación, y pues esperemos. La verdad es que somos, en lo particular, me gustaría que México hiciera un buen papel, pero viendo los demás partidos, creo que andamos muy bajos en la calidad de juego. Esperemos que me equivoque, y bueno, pues que la Selección de México el día de mañana, a las 7 de la tarde su partido, 7 de la noche contra Corea del Sur, haga un excelente papel y que bueno, pues nos siga llenando de emociones y de esperanzas a todos los mexicanos. Así que bueno, vamos a darle lectura a los últimos mensajes que nos han llegado. Dice: buen día, es increíble cómo son nuestras autoridades en Huauchinango, mejor Zacatlán y Jicotepec. Tienen una mejor idea de lo que es un pueblo mágico. Aquí solo es hacer su voluntad, pésele a quien le pese. ¿A poco las hamburguesas forman parte de nuestra cultura? Lo fomentan y lo presumen. Movieron el puesto de revistas y también les valió, dice este mensaje. No parece interesarles la imagen de la ciudad. Ambulantes hay en todo el primer cuadro de la ciudad y solo mueven a quienes les caen mal. Bueno, es el comentario que hacen llegar. También, ahorita lo checamos, dice: buenos días, pasando a lo siguiente, hay un tipo por la escuela normal, ayer venía siguiendo unas señoritas en estado inconveniente, por favor que haya más vigilancia, muchas gracias, son de los que están en el puente drogándose y traía un fierro. Bueno, pues le haremos este mensaje a la autoridad para que puedan atender esa situación. Ya nos vamos, que tenga un excelente día.
1: Así es, nos escuchamos y nos vemos el día de mañana. Mañana nos vamos a platicar porque Jicotepec también, hablando de los pueblos mágicos, se prepara para la fiesta de la Xochipila. ¿Qué significa este montículo? Usted ya lo ha visitado. Mañana les vamos a platicar parte del programa que se tiene contemplado para las próximas fechas y para esta edición 2026.
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0: Ya son las 8 de la mañana con 35 minutos. ¿Cómo están, amigos de Ultra 91.7 FM? Buenos días a todos. Ya es miércoles. Así es. Estamos a la mitad de semana, claro que sí. Y espero que tengas un excelente día. Ya sabes que de aquí hasta las 11 de la mañana te voy a estar acompañando con bastante música, bastantes secciones, por supuesto esto y muchas cosas más. Así que tú no le puedes cambiar porque se va a poner bastante, bastante bueno. Y bueno, ya sabes, ¿no? Pero bueno, total, buenos días a todos. Espero que tengan un bonito miércoles. Y ya sabes que igual te puedes reportar al WhatsApp en cabina. Es totalmente gratis para que tú envíes tu mensaje. Así que sin más, vamos con música. ¿Qué te parece? Ya son las 8 de la mañana con 36 minutos. Y esto que vamos a escuchar a continuación es de Patti Cantú con la canción Corazón Bipolar. Así que disfruta todo esto que tenemos para ti y feliz miércoles.

0: Ya son las 8 de la mañana con 43 minutos, amigos. Ya estoy de regreso. ¿Cómo están? Buenos días a todos. Y oigan, vamos con... A ver, ¿qué hoy es día de qué? Y es que hoy es Día Mundial de Lucha contra la Desertificación y la Sequía, ¿ok? Y es que, a ver, solamente cada 17 de junio, pues se conmemora esta fecha. ¿Con qué objetivo? Bueno, con el objetivo de crear conciencia sobre la importancia de proteger los suelos, conservar el agua y restaurar las tierras degradadas, ¿ok? Y es que fue establecida por la Organización de las Naciones Unidas para impulsar acciones que ayuden a enfrentar enfrentar la degradación del suelo y los efectos de la sequía. Es bien importante este tema, chavos. Y bueno, la desertificación ocurre cuando tierras o las tierras fértiles pierden su capacidad productiva debido, pues, a factores como, pues, cambio climático, la deforestación, el uso inadecuado del suelo y las sequías prolongadas, ¿ok? Y es que esto impacta a la agricultura, la biodiversidad y también a la calidad de vida de millones de personas, porque sí, tiene un efecto negativo al final, ¿no? No solo para el planeta, sino también para personas. Y bueno, algunos datos curiosos que te voy a dar es que cada año se degradan millones de hectáreas de tierra en el mundo, que es muy triste. También la restauración de los ecosistemas contribuye, pues, a mejorar la disponibilidad de agua y la producción de alimentos. Y cuidar el suelo es fundamental para garantizar un futuro sostenible y enfrentar los desafíos ambientales, pues, de las próximas generaciones. Entonces, chavos, sí, es un tema bien importante. Te digo, hay cosas que a veces dejamos pasar, que desconocemos, que no conocemos, que decimos, órale, va, pero no, es bien importante, ¿no? O sea, uno piensa que el mundo es para siempre y no le va a pasar nada, aunque tires basura y hagas esto y no, pero sí, la neta es que ya sabes, ¿no? Todo siempre tiene una reacción. Oigan, ya son las 8 de la mañana con 45 minutos y vamos a un pequeño corte comercial, pero estás escuchando Ultra con tu servidor, Daniel León. Así que no le cambies.
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2: 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Son las 8 con 45 minutos.
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1: Ya a las 8 de la mañana con 51 minutos. Esto es de Juanes con la canción Me Enamora.

Ya son las 8 de la mañana con 54 minutos. ¿Cómo están, amigos? Ya estoy de regreso. Buenos días. Y oigan, ¿quién inventó las libretas? A ver. Y es que, obviamente, pues en algún momento todos hemos ocupado una libreta, ¿estás de acuerdo? En algún momento, ya sea kinder, bachiller, primaria, universidad, sí, y hasta el momento se siguen ocupando. Y es que, a ver, en realidad, pues primero que nada, no existe un único inventor de las libretas. Y es que son el resultado de una evolución que tomó siglos, ¿no? Y es que en la antigua Roma ya se utilizaban cuadernos hechos, imagínate, con tablillas de madera cubiertas de cera unidas entre sí para escribir y borrar. Y es que la invención del papel, pues también atribuida a Cai Lun, de alrededor del año 105, ¿no? Entonces esto permitió crear cuadernos mucho más prácticos. Y bueno, con la llegada de la imprenta en el siglo XV y el desarrollo de la encuadernización, pues comenzaron a producirse libretas similares a las que conocemos hoy, ¿no? Entonces también te voy a dar un dato curioso ahí. Y es que tú sabías que las primeras libretas modernas eran usadas principalmente por comerciantes, científicos y artistas para llevar registros y, pues, obviamente, hacer bocetos, ¿no? Ya con el tiempo se volvieron indispensables en escuelas, oficinas y en hogares de todo el mundo, ¿no? Que al final, híjole, pues está bastante cómodo, ¿no? Por ejemplo, ¿cómo ha cambiado ahorita? Y hay gente que, pues ya sabes, ¿no? Pues ya no utiliza como la libreta, sino pues una tableta, algo así. Pero no sé, siento que no es lo mismo. No sé si te ha pasado. Oigan, ya a las 8 de la mañana con 55 minutos, vamos a más música. Esto es de Trans con la canción Dime si recuerdas.

0: 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Son las 9 en punto.
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Ya son las 9 de la mañana con 6 minutos y ya estoy de regreso, amigos. Buenos días, ¿cómo están? Eso fue de Benson Boone con la canción Sorry, I'm Here for Something. Entonces, a ver, amigos, pues ya hablamos un poquito de las libretas, quién inventó las libretas y ahora, ¿cómo fue su evolución? Bien. Y es que primero, la libreta ha cambiado muchísimo, sabemos, a lo largo de la historia, hasta convertirse en la herramienta práctica que hoy conocemos, ¿no? Y es que primero, pues los primeros registros se hacían en tablillas, como te comenté, de arcilla, o en este caso de madera recubierta con cera, donde se escribía con un punzón y luego se podía borrar. Después, civilizaciones como la egipcia y la romana comenzaron a usar hojas de papiro y pergamino unidas para tomar notas y conservar información. Después de ahí, con la aparición del papel en China, alrededor pues, del siglo, dos, escribir se volvió pues, más fácil y económico, ¿no? Dando origen a los primeros cuadernos de papel. Después de ahí, gracias al desarrollo de la encuadernación, pues, y la imprenta, surgieron libretas más resistentes y accesibles para estudiantes, comerciantes y escritores. Bueno, después la producción industrial permitió fabricar libretas con espiral, ya sabes, pasta dura o blanda, y hojas rayadas o cuadriculadas, ¿no? Convirtiéndolas en un artículo básico para la educación y el trabajo. Después, pues, obviamente, además de las libretas tradicionales, hoy también existen versiones reutilizables e incluso aplicaciones digitales que permiten, pues, tomar notas desde celulares, tabletas y también computadoras, ¿eh? Combinando, pues, la escritura clásica con la tecnología. Y bueno, a pesar del avance digital, ¿qué crees? Muchas personas siguen prefiriendo escribir en una libreta porque, por diversos estudios, sugieren que tomar apuntes a mano puede favorecer la concentración y la retención de la información. Y es que no se siente lo mismo, ¿no? O sea, cuando escribes, la verdad, ahora sí que en la libreta está como más fácil, más práctico, como que lo puedes sacar así, tal. Y cuando estás escribiendo, pues ya sea en una tableta, en un celular o en una computadora, como que, no sé, es más lento, ¿no? Como que sientes que, no sé, está más como, más apretado. Entonces, no es lo mismo. Pero bueno, amigos, ya son las 9 de la mañana con 8 minutos. Y oigan, ¿qué creen, amigos? ¿Qué creen? Y es que a partir de las 2 de la tarde va a haber trivia. ¿Para qué o qué? Bueno, pues para que tú te ganes la ultra botana futbolera. Así es, amigos. Si tú te quedaste con ganas de pues, ganarte esta pues ultra botana futbolera, lo puedes hacer. ¿A partir de cuándo? Pues a partir de las 2 de la tarde, por supuesto, voy a estar dando las trivias para que tú participes y, por supuesto, te puedas ganar tu ultra botana. Qué rico, qué sabroso, que aparte de todo, pues incluye un balón. Recuerda, a las 2 de la tarde para que estés atento, para que le digas a tu tío, a fulanito, a tu amigo y participen, ¿no? Porque, se pone bastante bueno y está bastante bueno. Y es que, ¿por qué? Pues es que mañana va a jugar, obviamente, si no mal me equivoco, México. Y, pues, hay que apoyar. Qué rico, ¿no? Con la botana estando ahí. Es un momento increíble. Qué mejor, ¿no? Botana, total botana, viendo el partido, con los amigos, la familia y que gane, ¿no, papá? Lo mejor. Ya son las 9 de la mañana con 9 minutos y vamos con más música, así que préndela tu radio.

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1: 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Son las 9 con 13 minutos.
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12: Las 9 de la mañana con 16 minutos.

Ya a las 9 de la mañana con 23 minutos. Ya regresé, amigos. Eso fue de Ozuna con la canción Mi Yo de Antes. Qué buen rolón, la verdad. Oigan, amigos, y en la nota buenota te traigo lo siguiente. Y es que la energía eólica marina sigue ganando terreno como una de las principales fuentes de energía limpia del futuro. Así es. ¿Y qué onda con esto? Bueno, déjame contarte un poquito más. Y es que, a ver, diversos proyectos en construcción alrededor, pues, del mundo están apuntando un creciente acelerado de esta energía, ¿no? Que es generada por parques eólicos ubicados en el mar. Y es que, a ver, gracias a los fuertes y constantes vientos en alta mar, estas instalaciones pueden producir grandes cantidades de electricidad sin emitir dióxido de carbono durante su operación, ¿ok? Entonces, eso es bastante, bastante bueno. Bueno, más que nada pues para la naturaleza, ¿no? Y es que especialistas también consideran que esta tecnología será clave para reducir la dependencia, pues, de los combustibles fósiles. Y eso es perfecto. Y avanzar hacia un sistema energético más sostenible, ¿no? Y es que además de generar electricidad para millones de hogares, el desarrollo de estos parques impulsa la innovación tecnológica y crea miles de empleos en sectores seleccionados y relacionados con la ingeniería, la construcción y el mantenimiento. Y es que el creciente de la energía eólica marina representa una señal, pues, alentadora, ¿no? Pues que cada vez más países están apostando por estas soluciones renovables para enfrentar el cambio, pues, climático, ¿no? Y garantizar su suministro energético más limpio para las futuras generaciones. Entonces, sí, es una noticia bastante buena al final. Y bueno, ahí está. Para que no te lo digan, para que no te lo cuenten. Oigan, ya son las 9 de la mañana con 25 minutos. Y por supuesto, también hacerte la invitación a qué. 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Y por supuesto, también mandas una foto de papá contigo o, pues, con la familia, ¿no? Y mandas un mensaje de audio platicando el mejor consejo que te dio o el momento donde más se rieron, ¿va? Por supuesto, este regalo es para que se mantengan conectados y recuerden todos los momentos, ¿ok? Así que feliz Día del Padre a todos los ultra padres. Oigan, ya son las 9 de la mañana con 25. Y ahora sí, esto es Alejandra Guzmán con la canción Los que nos quedamos.

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1: 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Son las 9:30.
0: Y la temperatura, 24 grados.
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Ya son las 9:39. Oigan, eso fue de Leo Rizzi con la canción Nueva Era. Y a ver, amigos, a toda la gente que nos está escuchando, por supuesto, vamos con las ultra mascotas. Así es. Y bueno, es muy raro, la verdad, porque pues sí, tienen un cuidado más especial los pulpos, ¿ok? Entonces, ¿qué onda con esto, no? Voy a dar algunos datos curiosos. Y es que el pulpo común, ¿sabías que es considerado uno de los animales más inteligentes del planeta? Y esto, ¿por qué no? Y es que puede abrir, imagínate, ¿no? Puede abrir frascos con tapa de rosca, resolver laberintos y aprender mediante la observación, ¿ok? Y es que lo más sorprendente es que tiene 3 corazones y también sangre de color azul, ¿ok? Y entonces, debido a una proteína llamada hemocianina, que transporta el oxígeno de manera, pues, diferente a la hemoglobina, pues, de los humanos, ¿no? Imagínate, color azul, algo increíble. Y bueno, aunque algunas personas los mantienen en acuarios especializados, requieren cuidados muy, pero muy complejos, de verdad, ¿eh? Y son famosos por encontrar cualquier pequeño hueco para escapar, y es que gracias a que pueden pasar por aperturas y aberturas apenas más grandes que su pico, suavemente pues pueden escapar, no pueden moverse, son muy flexibles. Entonces te digo, estos pulpos, la verdad es que sí necesitan un cuidado increíble, no es nada más tenerlos por tenerlos. Y bueno, pero ahí está la información, ¿no? Datos que desconocías. Ya son las 9:41. Y amigos, recuerden que a partir de las 2 de la tarde se va a poner bueno, porque va a estar la trivia para que tú te lleves tu ultra botana futbolera. Así es. Entonces, yo sé que mucha gente se quedó con ganas, ¿no? No, pero aún así tienes chance de oportunidad. Recuerda, a partir de las 2 de la tarde vamos a estar haciendo la dinámica para que tú te lleves tu rica botanita, la disfrutas, la compartas y por supuesto también te eches una cascarita, pues, con el balón de fútbol que trae incluido. Entonces, pues ahí está, chavos, 2 de la tarde, ¿eh? Trivia futbolera para tu ultra botana futbolera. Vamos con más músico. Esto es de Los Flans con la canción Trágico Mágico.

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3: Son las 9:45.
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0: Ya son las 9 de la mañana con 56 minutos, amigos, y ya estoy de regreso. Oigan, ¿cómo están? Buenísimos días a todos. Acabamos de escuchar a Rey con la canción Con la cara en alto. Y oigan, déjenme contarles primero que nada en qué sección estamos, ¿no? Pues cuando tu hijo dice, ¿no? Esta palabra pues ya es muy común, la verdad. Creo que todos sabemos el significado, pero de todas formas, si no lo sabes, te comento, ¿va? ¿Y qué significa la palabra se rifó, no? Y es que, a ver, esta expresión, se rifó, es una frase pues bastante popular en México y se utiliza para reconocer, ya sabes, ¿no?, que alguien hizo algo muy bien, superó las expectativas o actuó con valentía y habilidad, ¿no? Se la rifó, es un rifado, es una rifada. Entonces, obviamente, esto se emplea para facilitar o destacar el esfuerzo pues de una persona en cualquier situación, desde pues, un partido de fútbol, un examen, una presentación o cualquier cosa, ¿no?, donde te la rifaste. Algunos ejemplos son: la cantante se rifó en el concierto, ¿no? O sea, que dio un gran espectáculo. También, pues el portero se rifó y atajó un penal, ¿no?, en los últimos minutos. Que igual ahorita andamos con lo del fútbol, entonces, obviamente, rifadísimos esos porteros que atajan y ¡uf! Salvada, salvada. O también mi amigo se rifó con la exposición y sacó la mejor calificación, ¿no? Entonces, se vale, ¿no? Y es que esta expresión proviene del verbo como rifarse y toda esta onda, pero surgió obviamente, ya sabes, ya hace bastante, bastante tiempo. Y amigos, antes de ir a un pequeño, pues, corte comercial, también déjame comentarte que en unos minutos más, pues, obviamente, tendremos a una gran invitada. Obviamente, pues, la voz, la voz. Claro que sí. Y nuestra voz, la persona que se integra con nosotros a partir pues, de este momento. Y por supuesto para que la conozcas, ¿no? ¿Quién fue la ganadora de este gran casting? Conocer un poquito más sobre esta persona y todo esto. Entonces, pues bien atentos, ¿va? Ya son las 9 de la mañana con 58 minutos y vamos a un corte comercial. 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
3: Son las 9 con 59 minutos.
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0: Ya son las 10 de la mañana con 5 minutos. Y oigan, amigos, lo prometido es deuda. Justamente ya tengo la voz que va a estar aquí a partir del día de hoy con nosotros. Y obviamente vamos a platicar un poquito con esta persona, ¿no? Con esta persona nos va a contar pues, cómo se siente, cómo está, qué onda con la movida, ¿no? Pues el nombre, pues, para la gente que lo ubique, para la gente que no, pues también ya lo va a ubicar. Entonces, pues estamos muy felices, estamos muy contentos de tenerte aquí, de verdad. Muchísimas felicidades, Caro. Muchas, muchas, muchísimas felicidades. De verdad, tú fuiste la ganadora de este gran casting y vas a formar parte de la familia verde. ¿Cómo estás? Caro.
1: Bueno, pues hola, hola amigos, ¿qué tal? ¿Cómo están? Como ya bien dijo Dani, mi nombre es Caro y estoy muy, muy contenta de por fin saludarlos de este lado del micrófono y qué mejor que en este que sé que es uno de los programas favoritos, lo sé porque los he escuchado, así que pues gracias Dani por el espacio y porque espero que me des la patadita de la buena suerte, vas a ser mi padrino a partir de hoy.
0: Es correcto, justo Caro.
1: Así que bueno, eso y también quiero agradecerle a la gente que haya votado por mí. Porque de verdad no tienen idea cuánto he buscado esto, cuánto he buscado esta oportunidad. Así que ahora que la tengo, no la pienso desaprovechar. Y pues bueno, ahora sí, oficialmente estoy lista para arrancar esta aventura, a ver qué tal nos va. Yo estoy segura que muy, muy, muy, muy bien. Así que pues gracias, gracias a todos. Y Dani, ¿tú cómo estás?
0: Perfecto, Caro. No, yo estoy encantado, ¿no? Justo la patadita de la buena suerte. Te va a ir muy bien, lo sé muy bien, la verdad. Y justo, ¿no? Estamos pues contentos aquí todos de tenerte. Que esta oportunidad, sí, la verdad es que muchas personas la buscan. Es difícil, tú mejor que nadie lo sabes. Es muy difícil pues estar en un programa, estar haciendo radio y locución. Pero de verdad, mucho éxito. Te va a ir increíble. Y también muchas gracias a la gente que participó, que comentó, que mandó tu nombre, justo, ¿no? Pues la verdad la decisión fue muy difícil, pero pues quedaste tú y bueno, nosotros sabemos que te va a ir increíble, Caro. Así que a ver, cuéntanos un poquito sobre ti. ¿Eres de aquí, Caro?
1: No, yo soy de Beristain, así que ojalá que la gente de aquí de Huauchinango me reciba con los brazos abiertos, así como yo, que me gusta mucho este lugar. Y pues realmente estoy muy cerca, pero sí, soy de Beristain.
0: De Beristain, uh-huh. Perfecto, oye. ¿Y qué onda? La neta, pues estás emocionada, estás contenta, estás, tienes nervios, ¿qué onda? ¿Tu familia qué te dice, qué te dijo?
1: Bueno, pues toda la gente que me conoce, que está conmigo, que sabe que me encanta esto y que es mi sueño, toda la gente me estuvo echando porras. Ahorita justo en la mañana también me estuvieron dando consejos y buena vibra y todo para que me vaya bien. Así que, pues bueno, traigo el respaldo de ellos, pero eso no me quita los nervios de estar correcto. Aquí, más con alguien como tú, que pues ya lleva mucho tiempo haciendo esto.
0: No, no me digas eso. Al final, todos sentimos nervios, es parte, la verdad. Por ahí dicen, no, si no sientes nervios, pues como que dedícate a otra cosa, ¿no? Al final, los nervios va a ser normal, pero aquí vamos a estar, por supuesto, todo el team. Y oye, también, pues cuéntanos un poquito, pues, sobre ti, ¿no? Pues igual, si quieres decir a lo mejor, pues, tu comida favorita, cuántos años tienes, no sé, tus gustos, para que la gente también te vaya conociendo, pues, un poquito más.
1: Ok, bueno, pues yo tengo 28 años. Esto me encanta, la cuestión de la locución, de la comunicación, me la vivo en redes. Eso es lo que me gusta hacer. Además también soy terapeuta físico. Estoy en el área de ahí de Beristain, okay. Atiendo a mis pacientes, cualquier tipo de padecimientos, lo que sea. Y pues sí me gusta, claro que me gusta, pero definitivamente no como la locución o la comunicación. Eso sí me saca el nerviecito, pero ese nerviecito que te gusta, que te disfruta, que te hace pues sentir que estás vivo, ¿sabes?
0: Sí,
1: y qué claro. Mejor que lo que te gusta por fin lo puedas hacer y lo puedas lograr. Así que sí se puede. Definitivamente sí se puede, suéñalo, o sea, tú suéñalo y vete, vuélate, o sea, vete al sueño más loco que se te pueda ocurrir, igual y en una de esas la pegas, así que esto apenas está empezando, no sabemos si va a funcionar o no, pero estoy segura que sí, así que gracias, pues, gracias.
0: Claro, aquí estás, claro que se puede lograr, claro que se cumplen los sueños, pero obviamente con mucha consistencia, hacerlo así todos los días, y sí, a veces a lo mejor a la primera no va a pegar, claro, pero pues en alguna de esas va a pegar. Oye, claro, ¿qué te parece si vamos a una canción y ahorita regresamos, va?
1: Va que va, me parece perfecto.
0: Perfecto, pues amigos, este es de Jesse Joy con la canción Ecos de amor, así que súbele a tu radio.

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1: Son las 10 con 13 minutos.
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0: Ya son las 10 de la mañana con 26 minutos y oigan, ya estamos de regreso, por supuesto, acá tu servidor Daniel León y Caro. ¿Caro qué?
1: Caro Florencio.
0: Caro Florencio, justo, chicos. Y oye, Caro, a ver, ¿tú conoces algún ángel?
1: Pues fíjate que sí, conozco a varios, no sé si son ángel o demonio. Vamos a definir,
0: ¿no? Justo. Y es que, a ver, chavos, el nombre ángel, ustedes sabían, que proviene del griego ángelos, que significa mensajero o enviado. Posteriormente pasó a latín como ángelos y se popularizó en muchas culturas por su relación con los seres celestiales, mencionados en diversas tradiciones religiosas, Caro.
1: Ok, así que a ver, vamos a escuchar las características que se supone que debe de tener un ángel.
0: A ver.
1: El primero, amabilidad y generosidad.
0: Okay.
1: Sensibilidad hacia los demás, inteligencia y creatividad, capacidad para proteger y para apoyar a quienes los rodean. Así que, pues igual y si tengo un novio que se llama Ángel,
0: okay,
1: o sea que no es chismoso, entonces es un mensajero.
0: Es correcto, simplemente es un mensajero enviado ahí.
1: Ok, perdona a todos los ángeles que entonces los juzgué mal, no son chismosos.
0: Sí, claro.
1: Es el mensaje divino que tienen que dar, es su tarea divina.
0: Es su tarea de informar, no chismear, ¿eh?
1: No.
0: Ahí te la encargo. Muy bien, muy bien. Y oigan, también un dato curioso que les vamos a dar es que Ángel es un nombre utilizado tanto en hombres como en mujeres, Caro. Y en algunos países también, en el mundo de hispanohablante, es mucho más frecuente con nombres pues masculinos, ¿no? Obviamente. Entonces, este significado, justo como mencionamos, es un mensajero, ¿no? Que lo ha convertido en un hombre muy apreciado desde hace siglos. Y oye, Caro, pues también nos mandan acá unos mensajes, unos saludos. Acá nos dicen el primer mensaje. Felicidades por la nueva conductora de radio. Bonita voz y tiene facilidad de palabra. Muy fluida. Felicidades, Caro.
1: Ay, muchas gracias. Qué bonito que lleguen estos mensajes, mis primeros mensajes. Muchas gracias.
0: Los
1: sigan mandando más.
0: Los últimos.
1: Más, por favor. Motívenme más. Quítenme los nervios.
0: Ahí va otro mensaje, Caro. Ahí te va otro. Hola, Caro. No puedo tener mejor padrino. Dani León es el mejor. Ay, muchas gracias. Muy amable.
1: Gracias. A ver si ahorita en la transmisión en vivo, si nos quieren seguir en Facebook, pues a ver si Dani se anima a darme la patadita.
0: Es correcto, chavos. Ahorita le vamos a dar la patadita, por supuesto. Y pues ahora sí.

0: 30 minutos.
1: Y la temperatura, 25 grados.
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0: Muy bien, estamos de regreso en Ultra 91.7 FM. Gracias por seguir acompañándonos. Estamos aquí con el buen Daniel, que ya me dio la patadita. No lo vieron,
1: chavos.
0: Ya me la dio.
1: Sí, no, pasó, se la doy otra vez.
0: No, se pasó, nada. Gracias. Nada, tengo que ir al fisio por tu culpa.
1: Todo,
0: pero bueno.
1: Es pura amabilidad, Caro.
0: Qué amable, Dani, muchas gracias. No me voy a poder sentar.
1: De nada. A ver, Caro, ¿qué onda? Cuéntanos.
0: Bueno, pues les voy a contar sobre la efeméride del día de hoy.
1: Va.
0: Así que vamos a ver si se la saben. El 17 de julio de 1885, la Estatua de la Libertad llegó al puerto de Nueva York, procediente de Francia, transportada en el barco Isere. La estatua arribó desmontada en más de 300 piezas, imagínense, 300, y empaquetadas en más de 200 cajas para ser ensamblada posteriormente. ¿Te imaginas este rompecabezas gigante?
1: O sea, gigante, enorme, te imaginas, no puedes decir, es de bárbaros, ¿no?
0: Imagínate, ya acabas de armarlo y dices, ok, nos faltó la nariz.
1: Otra vez, desmontarla toda.
0: A desmontar.
1: Vámonos. No, qué trabajo, ¿no? ¿Y cuánta gente se necesitó para hacer eso? Imagínate.
0: Sobre todo eso, la verdad, mis respetos para quien la armó, mis respetos. Si yo con un rompecabezas de 1,000 piezas no
1: puedo.
0: Ya se
1: quiebra la cabeza uno.
0: Imagínate con uno de tantas piezas, ¿no?
1: No,
0: qué paciencia,
1: no.
0: Mis respetos.
1: Y es que aparte de todo esto, este monumento pues fue un regalo del pueblo francés a Estados Unidos. ¿Y esto para qué? Pues para conmemorar el centenario de la independencia estadounidense y pues con el paso del tiempo también se convirtió en uno de los símbolos más reconocidos de la libertad y por supuesto esta bienvenida, ¿no? A los inmigrantes que llegaban al país. Entonces, obviamente, Caro, y a toda la gente que nos está escuchando, o sea, es un monumento que lo ubicas, ¿no? ¿Estás de acuerdo? Ah, Estados Unidos.
0: Claro.
1: Estados Unidos, ahí está. Entonces, y aparte está muy bonito.
0: Sí, me imagino que sí, nunca he ido, pero ojalá y la gente que nos esté escuchando nos presuma alguna foto que tenga ahí en la Estatua de la Libertad. A ver, presúmanos. Mándenos sus fotos, vamos a conocerlos.
1: Antógenos.
0: Igual ya está un mensaje, ¿no? Con
1: sí,
0: un saludo,
1: claro.
0: O si quieren alguna canción o algo en específico, ¿qué les parece si nos escriben?
1: Es correcto, Caro. Y bueno, Caro, oye, vamos con más música, ¿va? ¿Qué vamos a estar escuchando?
0: Claro. ¿Qué les parece si vamos con Ana Sofí con esta canción que se llama Tranqui? Todos vuelven, segurísimo, todos vuelven.

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1: Son las 10 con 46 minutos.
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5: 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Continuamos.
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0: Ya son las 10 de la mañana con 54 minutos. Amigos, ya estoy de regreso. Eso fue de Dimitri, Las Brujas, con Paty Cantú, con la canción No te atreves a odiarme. Por supuesto, muy buena rola, Caro, la verdad, para que toda la gente nos esté escuchando. Buenísima. Y recuerden que estamos en la transmisión, ¿verdad, Caro?
1: Sí, hola, hola. Así que si quieren vernos, pues ahí pueden seguirnos en la transmisión en vivo.
0: Y en vivo, a color y en directo. Y bueno, chavos, ya saben, antes de cerrar toda esta programación que tenemos para ti, obviamente yo quiero pasar a la frase positiva, Caro. Entonces, te voy a decir la frase, Caro, y okay, tú me vas a decir como qué es lo que entendiste, ¿no? Así como el tipo de los profesores.
1: Como en examen.
0: Ándale, justo como en examen.
1: A ver si lo paso.
0: A ver si sacas 10. Ahí va, chavos. Y para toda la gente que está escuchando, escúchame, por favor, mucho oído. La alegría verdadera nace cuando la regalamos a otros. Quien comparte su luz nunca se queda en la oscuridad. ¿Quieres que la repita una vez más o está bien, Caro?
1: A ver otra vez para captarla.
0: A ver. La alegría verdadera nace cuando la regalamos a otros. Quien comparte su luz nunca se queda en la oscuridad. Señorita Caro, ¿qué entendió usted?
1: Ay, a ver, profesor, mire. Pues yo siento... No, ya, hablando en serio, siento que es muy importante... Pues apoyar a la gente, a veces solemos hacerlo o la gente suele hacerlo cuando te ven, solamente cuando te ven. Pero a veces puedes hacer una buena acción y necesariamente nadie se va a enterar, solamente la persona que ayudas, ¿no? Entonces,
0: correcto,
1: tú de todas maneras hazlo, el karma, la buena vibra regresa a ti, lo positivo regresa, lo negativo también, así que ojo con todo lo que hacemos. Pero generalmente, qué mejor que regrese algo positivo a ti por alguna acción que hayas hecho. Y no solamente, tal vez no tengas... algo monetario para regalarle a la gente, pero puedes darle un consejo, una sonrisa, un buen comentario, con el simple hecho de que alguien te diga, Daniel, qué guapo te ves con el color verde. Dices, ok, jamás te vas a quitar el color verde.
0: Es correcto.
1: Entonces,
0: todos los días me lo voy a poner.
1: Claro, entonces cualquier comentario positivo es bien recibido y es aceptado, así que qué mejor que compartir tu luz con la demás gente.
0: Es correcto, Caro, es correcto lo que dijo. Mira, yo me quito las palabras de la boca, yo en la detalle no voy a decir nada.
1: ¿Y siempre vas a venir de verde?
0: Es correcto, y todos los días de verde, chao. El color favorito es verde, pónganse la verde.
1: Díganos si no, Dani se ve súper bien de verde. Los que nos están viendo en la transmisión en vivo, justo nos combinamos, Dani, también, ¿eh?
0: Sí, no.
1: Yo dije, yo me voy en mi primer día con el color de verde de Ultra. Entonces, supongo que me va a dar la buena suerte.
0: Y sí, buena suerte. Ahí está, estamos conectados, Caro, por supuesto. Oigan, antes de acabar todo esto, también nos mandan acá un saludo que, pues, a la contestación que Caro hizo de el ángel. Pues acá nos pusieron, no soy ángel, pero igual soy mensajero. Saluditos, bandita.
1: Mensajero chismosito.
0: ¿Chismosito?
1: ¿Qué será? ¿Qué será?
0: Mensajero.
1: Nos escucha más bonito.
0: ¿Verdad que sí, Garzón? ¿Mensajero? Claro que sí. Y también nos mandan otro mensaje. Dice, buen día, felicidades a la nueva integrante. Lo hace muy bien, aplausos para ella. Los escuchamos desde Venta Grande.
1: ¡Wow! Hasta allá, muchos saludos a toda la gente de Venta Grande y todas las comunidades aledañas de Huauchinango. También a mi querido Beristain, como no, que seguramente nos deben de estar escuchando y viendo. Así que, pues, muchos saludos a todos. Gracias por los mensajes. Ojalá y, pues, me sigan llegando más resto de las ocasiones que venga. Yo creo que sí. Ojalá les haya gustado esta intervención.
0: Claro que sí, Caro, nos encantó. Estamos muy felices, muy contentos y, por supuesto, ¿pero qué crees, Caro? Todo lo bueno tiene su final.
1: No.
0: Y, pues, ya nos tenemos que ir. Por supuesto, antes de decirte muchas gracias, bienvenida a la familia verde, de verdad. La gente, pues, te quiere, lo está haciendo increíble. Y, por supuesto, pues, ahí está la palmadita de la buena suerte. Tienes todo nuestro apoyo, mi apoyo, por supuesto. Y, pues, muchas felicidades.
1: Gracias, gracias al padrino Dani. Hoy es mi padrino, así que ojalá que este sea el inicio de una gran aventura con todos ustedes, que disfrutemos. Yo estoy contentísima, así que créanme que por ganas aquí no paramos.
0: Es correcto. Y bueno, antes de irnos, ¿qué vamos a estar escuchando, Caro?
1: Los vamos a dejar con esta canción que se llama Quiero enterrar mi corazón de Siddhartha. Recuerda seguir en sintonía de Ultra 91.7 FM. No te despegues, seguimos con mucho, mucho más. Muchas gracias y hasta luego, hasta la próxima.
0: Hasta luego, hasta la próxima. Y bueno, nos mandan otro mensajito por ahí que nos dicen, hola Dani, mándanos saludos a Compartamos. Saludos a nuestros amigos de Compartamos, por supuesto, muchísimas claro, gracias por estar escuchándonos. Y también la terminación 6076. Y bueno, ya nos vamos ahora sí y disfruten esta rola.
1: Bye bye.

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1: 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Son las 11 con 3 minutos.
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3: Los golpes de calor se han convertido en la principal causa de atención médica en las tres sedes mundialistas de México y en los espacios de la FanFest a una semana del inicio del Mundial 2026. De acuerdo con Rafael Valdés, director del Centro Nacional de Programas Preventivos y Control de Enfermedades, hasta el momento se han registrado cerca de 395 atenciones prehospitalarias relacionadas con incidentes ocurridos en estadios mundialistas y zonas de concentración de aficionados. El funcionario explicó que la afectación más frecuente ha sido por golpe de calor, seguida por casos de insolación, síncope por calor y cefalia. Además, advirtió que el riesgo no depende únicamente de la exposición directa al sol, sino también por la mala hidratación y el aumento de temperatura en sitios con grandes aglomeraciones como el FanFest y los estadios. Valdés Vázquez llamó a la población a mantenerse bien hidratada, evitar permanecer periodos prolongados bajo el sol y utilizar ropa adecuada y ventilada. Papa León XIV abre la puerta a una posible visita en México en 2027. A su salida del palacio, donde concluyó su descanso semanal, el pontífice fue preguntado sobre la posibilidad de viajar a México. Ante ello respondió que espera que no pase mucho tiempo, abriendo la posibilidad de viajar al territorio mexicano en posibles fechas. Asimismo, el Papa también señaló que es posible que viaje a Perú, país con el que mantiene un vínculo estrecho debido a que Robert Perbop desarrolló allí una parte importante de su vida pastoral, como misionero agustino y posteriormente como obispo chiclayo. Aunque nació en Chicago, Estados Unidos, León 14, obtuvo la nacionalidad peruana en el año 2015, lo que refuerza así su relación con el país sudamericano. Buenas noticias para el municipio de Huauchinango, Puebla. La mañana del día de ayer, el presidente municipal, el ingeniero Rogelio López Angulo, viajó a la Ciudad de México acompañado de la regidora María Natale, así como del doctor Mauricio Cuevas, director de salud de Huauchinango, y la síndica municipal Mayre Aide Betanzos, para efectuar la firma de convenio de colaboración en comodato con el director general del ISSSTE, Martí Batres, mediante el cual se pone a disposición el inmueble que anteriormente ocupaba la clínica de esta institución. Este acuerdo representa una gran oportunidad para dar un nuevo uso a este espacio a beneficio de las familias de Huauchinango.
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0: Son las 11 con 15 minutos.
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0: 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Son las 11 con 45 minutos.
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4: 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Son las 11:50.
5: ¿Qué es lo que estamos a rular? 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

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Son las 12 en punto.

0: 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Son las 12 con 15 minutos.
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1: 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Son las 12:18.
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1: Son las 12
0: con 30 minutos.
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5: 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Son las 12:34.

0: 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Son las 12 con 46 minutos.
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0: 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Son las 12 con 50 minutos.

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0: 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Es la una en punto.
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2: Originaria de Jaltepec, pierde la vida camino a Estados Unidos. Araceli Vázquez Alas partió de su natal lugar de origen con destino al sueño americano. Sin embargo, desafortunadamente perdió la vida en el desierto de Arizona. Amigos y familiares lamentan su partida recordándola siempre como una persona llena de alegría. Araceli deja un profundo vacío en su familia, quienes atraviesan momentos difíciles para llevar a cabo los trámites y gastos derivados de esta lamentable noticia. Descanse en paz, Araceli Vázquez Salas. Derrumbe sepulta a trabajador en el municipio de Jicotepec de Juárez, Puebla. Afortunadamente, fue rescatado con vida. Durante la mañana del día de ayer, martes 16 de junio, se registró una fuerte movilización de cuerpos de emergencia tras un llamado de auxilio al reportar a un trabajador bajo la luz de tierra. Los hechos ocurrieron en la colonia Ojo de Agua, segunda sección, cuando el señor identificado como Isidro Silva Cruz quedó bajo la tierra, misma que se desprendió de la parte alta de donde estaba trabajando en la construcción de una casa. De manera inmediata, algunos vecinos que presenciaron el hecho, se acercaron para poder rescatarlo, mientras arribaban elementos de emergencias. En estas labores también se contó con la presencia de elementos de Radio Brigada Nacional de Ayuda, paramédicos de Cruz Roja Mexicana, elementos de la Policía Municipal, así como Protección Civil Municipal y Regional. Desde la Comisión de Hacienda y Patrimonio Municipal del Honorable Congreso del Estado de Puebla, la diputada Lupita Vargas aprobó fortalecer el sistema operador de agua potable y alcantarillado de Puebla, impulsando una gestión más eficiente, transparente e incluyente, que implica mayor responsabilidad en la toma de decisiones y mejora la coordinación institucional. Guadalupe Vargas refrenda su compromiso en trabajar por los servicios públicos más sólidos para las y los poblanos.
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0: 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Es la 1:13.
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0: 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Es la 1:30.
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1: 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Es la 1:34.

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0: 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Es la 1:44.
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0: Es la 1:47.

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Son las 2 en punto.

Ya son las 2 de la tarde con 4 minutos, amigos, y ya estoy de regreso. ¿Cómo están a todos? Buenas tardes, damas y caballeros. Daniel León ya llegó. Y de 2 a 5 y media de la tarde te voy a estar acompañando, ya sabes, bastante música, muy buena información y obviamente lo más importante, chavos, y lo que les dije en la mañana. Y es la trivia para que te ganes la ultra botana. Así es, esta super botana, bien rica, bien deliciosa, bien sabrosa. Oye, la verdad es que exquisito, ¿eh? Exquisita, la verdad, por supuesto. Recuerda que tienes que participar, ¿ok? Es una trivia donde consiste en 3 preguntas. En cada bloque te voy a estar preguntando, pues, una pregunta totalmente diferente. Y tú tienes que responderla correctamente. Recuerda que esto es por mensaje de voz, ¿ok? No texto, puro mensaje de voz. Te recuerdo el número de WhatsApp, que es el 776-767-6707, ¿va? Entonces, pues bien atento, porque pues, la voy a estar sacando y te voy a estar avisando en qué momento, pues para que pues ahora sí te agarres, ¿va? Así que bueno, ya a las 2 de la tarde con 5 minutos y vamos con música. Esto es de Los Enanitos Verdes con Marco Antonio Solís con la canción Luz de Día.

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0: 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Son las 2:13.
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0: Ya son las 2 de la tarde con 19 minutos, amigos. ¿Cómo están? Ya regresé. Así es. Y oigan, déjenme contarles algo bastante curioso. Y es que, a ver, pues China acaba de borrar más de 12.000 carreras universitarias. ¡Wow! Son muchísimo, ¿no? ¿Y por qué no? Bueno, déjame platicarte. Y es que mientras muchos países siguen preguntándose cómo cambiará la inteligencia artificial, pues en el futuro del trabajo, claro está, ¿no? Pues China ya tomó una decisión muy radical, y es que es reformar su sistema universitario desde la raíz. Así es. Y es que, bueno, entre 2021 y 2025, las universidades chinas eliminaron o, en este caso, suspendieron alrededor de 12.000, pues obviamente, pues carreras, ¿no? Programadas, y crearon más de 10.000 nuevos, ¿no? Pero ¿qué onda con esto? Bueno, el objetivo es preparar a millones de estudiantes para un mercado laboral dominado por la IA. Así es, ellos dijeron, ¿saben qué? Pues la IA se va a venir con todo, la verdad. Entonces, mejor vamos a sustituir estas carreras por otras carreras relacionadas a la IA, claro está, ¿no? En este caso, estamos hablando de la robótica, los semiconductores, el Big Data y las tecnologías avanzadas. Y bueno, algunas de las carreras más afectadas, pues sí pertenecen a áreas más tradicionales, ¿no? Entonces, en este ejemplo, ejemplo, humanidades, artes, idiomas extranjeros y entre otras, ¿no? Pues la verdad es que, bueno, pues China sabe lo que hace. Y pues ahí está la información, la verdad. ¿Cómo ves? ¿Está bien? ¿Está mal? Yo no sé, la verdad. Está cool esa parte, ¿no? De implementar nuevas carreras, pero quitar las otras, pues no lo sé, chavos. No lo sé. ¿Tú qué piensas? Oigan, ya las 2 de la tarde con 21 minutos. Y antes de ir a más música, nos mandan un mensaje, así que déjenme escucharlo rápidamente. Y a ver, creo que está aquí y creo que está así. A ver, creo que se va a escuchar. A ver. Hola. Ah, mira, no se escucha. A ver, chicos. Lo siento, fallas técnicas. A ver, permítame tantito. Creo que se va a escuchar.
1: Hola, Dani, saluditos.
0: Hola.
1: Aquí como siempre escuchándote. Aquí por ahí, saluditos para la tocallita que por ahí anda
2: saluditos,
1: jugando.
2: Tocallita.
1: Adiós, saluditos, te quiero mucho.
0: Adiós, Nicole, saluditos. Yo también te quiero muchísimo, gracias. Y saludos a la tocallita que está jugando, que se la pase increíble. Y buenas tardes a todos. Un fuerte abrazo, Nicole. Muchísimas gracias a mi amiga Nicole. Y bueno, chavos, ahora sí, vamos con música. Ya a las 2 de la tarde con 22 minutos. Y súbele a tu radio.

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1: Son las 2 con 28 minutos.
2: Y la temperatura, 24 grados.
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4: 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Continuamos.
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Son las 2 de la tarde con 35 minutos y ya regresé. ¿Cómo están, amigos? Ya está lloviendo, así es, ya se soltó la lluvia. Oigan, eso fue Dana Torroja con Esteban con la canción Problemas de Conversación. Y bueno, amigos, a toda la gente que nos está sintonizando, por supuesto, pues, ¿qué crees? Tú puedes participar para ganar un celular para papá, así como lo escuchaste, mandando un WhatsApp al número de cabina que es el 776-767-6707, mandando una foto de papá contigo o de la familia. Y bueno, aquí puedes mandar un mensaje de audio o también un mensaje de texto, ¿va? Se vale de las dos, por supuesto, pues diciendo, platicando el mejor consejo que te dio o el momento donde más se rieron juntos, ¿va? Y bueno, así de sencillo, así de fácil. Este regalo es para que se mantengan conectados, para que estén charlando, ya sabes, ¿no? Para que disfruten de todos estos grandes momentos. Y, por supuesto, feliz Día del Padre, pasa un día ultra increíble y el 26 de junio daremos a conocer al papá ganador. Entonces tú puedes hacer que tu papá sea ganador, pues, de un ultra celular. ¿Qué esperas para participar? Sencillo, fácil, rápido, la verdad. Recuerda, mensaje texto, mensaje de voz, mandando una foto con tu papá o con toda la familia, mientras se vea papá, claro que sí, y pues algún recuerdo bonito que tú tengas con él. Sencillo, fácil, ¿verdad? Oigan, amigos, ya son las 2 de la tarde con 36 minutos y vamos con más música, así que no le cambies. Este es de Madonna con Sabrina Carpenter con la canción Bring Your Love. 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
1: Ya a las 2 de la tarde con 40 minutos.

0: 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Son las 2 con 44 minutos.
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1: Ya a las 2 de la tarde con 51 minutos, amigos, y ya regresé. Y a ver, déjame contarte algo. Y es que en el ámbito de la moda, pues obviamente la tendencia Eclectic Grandpa está conquistando las calles y las redes sociales, pues este 2026, ¿no? Y es que este estilo está inspirado en el clásico, como clásico de los abuelos, ¿no? Apuesta por prendas cómodas y un toque vintage, ¿no? Pero combina de forma pues bastante moderna. Y es que algunas piezas clave de este estilo son pues algunas cardigans, tejidos y suéteres de punto, también pantalones de pinzas o de corte como pues más amplio, ¿no? También mocasines, zapatos clásicos y lentes de inspiración retro y estampado vintage. Así es. Y bueno, lo más interesante es que esta tendencia mezcla bastante elegancia con comodidad, ¿eh? Demostrando que pues sí, la moda puede rescatar prendas tradicionales y darles una nueva vida. Y es que cada vez más jóvenes y también incluso creadores de contenido la están adoptando para crear looks originales y también llenos de bastante personalidad, ¿no? Entonces, ahí está, amigos, por si tú quieres hacerlo, pues adelante, ¿no? Igual, pues ya sabes que tú te puedes vestir como tú quieras, la neta. Y ya son las 2 de la tarde con 53 minutos. Vamos con más música. Este es de Florida con la canción Good Feeling. Así que súbele a tu radio.

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Son las 3 con un minuto. 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

0: de la tarde con 4 minutos, amigos. Y oye, ¿cómo te caería unas deliciosas papas? ¿Qué tal el día de mañana, por supuesto? Viendo el partido, y no solo unas, varias, por supuesto, y con un buen balón. La verdad es que muy bien, ¿no? Compartirlo, ya sea con la familia, los amigos, tú sabes incluso. Y bueno, pues chicos, atentos, porque justo ahorita mismo inicia la trivia futbolera. Así es, justo para que te ganes tu ultra botana y puedas disfrutar del partido del día de mañana, porque se va a poner bastante, bastante bueno. Si te quieres ganar, pues por supuesto, tu ultra botana, que te digo, son varias y están muy ricas, muy sabrosas, pues es momento de participar. Te recuerdo rápidamente, ¿ok? Me tienes que enviar un WhatsApp pues, al 776-767-6707. Justo, ¿no? Sencillo. Yo te voy a estar preguntando, así que es una trivia, y tú me tienes que contestar las tres preguntas, ¿va? Mensaje de audio, ¿va? Así de sencillo, así de fácil, participas y bueno, ahí está, chavos. Entonces, ¿qué te parece si vamos con la primera pregunta? Y vamos a darle con todo. Entonces, por favor, chicos, bien atentos, porque tú te podrías llevar tu botana, tu ultra botana futbolera y disfrutarla el día de mañana. Y ahí va la primera pregunta. Y dice así: ¿qué selección se coronó campeona en la edición de Qatar 2022? Te lo repito una vez más. ¿Qué selección se coronó campeona en la edición de Qatar 2022? Por supuesto, me mandas tu WhatsApp al 776-767-6707 por mensaje de audio, ¿eh? Recuerda, mensaje de audio y las tres tienen que estar bien. Entonces, es la primera pregunta y vamos con más música. Ya son las 3 de la tarde con 6 minutos y esto que vamos a estar escuchando es de Laura Pausini con la canción 16 de marzo. Así que participa porque la ultrabotana podría ser solo tuya.
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1: 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Son las 3 con 13 minutos.
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0: 3:20 PM y bueno, ya estoy de regreso, amigos. ¿Están listos para la segunda pregunta? Así es, por supuesto, de esta trivia futbolera para que tú te lleves tu ultra botana futbolera. ¡Qué rico, qué sabroso, oye! Y oigan, una recomendación, y es esto a las personas que... Es que luego hay personas que ya esperan hasta las tres preguntas y mandan todo. Entonces, yo les recomiendo que justo cuando mande la pregunta, tú me mandes la respuesta... Y así va, eso es una pequeña recomendación. Pero bueno, vamos con la segunda pregunta y dice así, así que bien, pero bien atentos. Escucha, ¿eh? ¿Qué jugador anotó más goles en un solo torneo mundialista? ¿Ok? Ahí va otra vez. ¿Qué jugador anotó más goles en un solo torneo mundialista? Recuerda, me envías tu WhatsApp al 776-767-6707 y, por supuesto, por mensaje de voz.
1: Dani, ¿qué tal jugador?
0: Y así va. Entonces, recuerda, tienes que tener correcta las tres preguntas. Y ya, si las tienes correctas, por supuesto, tú podrías ser el ganador de esta ultra botana futbolera. Ya son las 3:22 PM y vamos con más música. Y esto es de Belanova con la canción Cada Que.

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1: Son las 3 con 28 minutos.
2: Y la temperatura, 24 grados.
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son las 3 de la tarde con 35 minutos y ya estoy de regreso, amigos, por supuesto. Y así es, vamos con la última pregunta, ¿ok? La última pregunta. Entonces, por favor, para bien el oído, que la ultra botana futbolera puede ser toda tuya. ¡Uf, qué rico, qué sabroso! No, no, puede ser justo mañana. Va a estar muy bueno, va a estar bastante bueno. Y bueno, ahí está, chavos. La pregunta es la siguiente. ¿Quién es el jugador latino que ha anotado más goles en la historia de los mundiales? Quitando a Messi, ¿ok? Una vez más, ¿va? ¿Quién es el jugador latino que ha anotado más goles en la historia de los mundiales? Quitando a Messi, a Lionel Messi. Eso lo quitamos, ¿va? Entonces, ¿quién es? Recuerda, tu mensaje de audio al WhatsApp, que es el 776-767-6707. Y con eso, si tienes las tres preguntas bien, la ultrabotana es toda tuya. Así es. Entonces, bueno, chavos, pues ahí está. Y bueno, vamos con más música, ¿va? Ya son las 3 de la tarde con 36 minutos. Y esto es de Billie Eilish con la canción Birds of a Feather.

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0: 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Son las 3:43.
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0: Ya a las 3 de la tarde con 51 minutos. Y bueno, amigos, a ver, vamos a ver quién ganó, la verdad. Sí, obviamente, sí escucho los audios, chavos, aunque no lo crean, escucho todos los audios. Y bueno, híjole, la verdad es que todos saben de fútbol, todos saben de fútbol. Pero bueno, vamos a escuchar, por supuesto, las respuestas. Y vamos así, va, permítame tantito, chavos, ya saben que tengo que hacer unos movimientos aquí. Ajá, bueno, sí, listo. Y a ver, entonces, la primera pregunta era la siguiente, ¿va? Era, ¿qué selección se coronó campeona en edición de Qatar 2022? Y la respuesta era...
1: Hola, Dani. Oye, hola. La respuesta a la primera pregunta es Argentina. Okay. Saludos.
0: Saludos. Ahí está, justo. Y a ver, vamos con la segunda pregunta, ¿ok? Que dice, ¿qué jugador anotó más goles en un solo torneo mundialista? Y la respuesta es...
1: Hola, Dani. La pregunta número 2, el jugador que ha anotado más goles se llama Just Fontaine. Ha metido 13 goles en la Copa Mundial de Suecia en el año de 1958.
0: Ay, mira, sí le saben, chavos, sí le saben, órale. Qué interesante. Oigan, y la tercera pregunta era, ¿quién es el jugador latino que ha anotado más goles en la historia de los mundiales? Pues quitando a Messi, ¿no?
1: Hola, Dani. La respuesta a la pregunta número 3 es Ronaldo Nazario, que es el jugador con más goles. En total son 15. Órale. Participó en Francia de 1998.
0: Pues ahí está, chavos. Y bueno, ¿cuál es su nombre? Perdón, ¿cuál es su nombre?
1: Hola, Dani. Mi nombre es Marisela Martínez. Y los escuchamos de aquí desde mi trabajo, que es Compartamos. Saludos.
0: ¡Saludos! ¡Uh! Y bueno, amigos, pues, ¿qué creen? Ya tenemos a una ganadora. Muchísimas felicidades. ¡Bravo! Ahí está, muchas felicidades a Mar, que pues obviamente se acaba de ganar su Ultra Botana Futbolera. Muchas felicidades, claro que sí. Por fin se le hizo, lo logró y ahí está. Así que bueno, pues mañana va a haber el gran partido con su Ultra Botana. Muchas felicidades, de verdad. Y oye, por supuesto, ahorita me comunico contigo. Y bueno, oigan, ya son las 3 de la tarde con 53 minutos. Pero oye, si tú quieres ganar, no le cambies, de verdad. Porque, pues en la siguiente intervención, bueno, te va a contar algo, ¿va? Entonces, vamos con más música. Esto es de Karol G, con la canción Provenza.

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Son las 4:01. 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

Ya son las 4 de la tarde con 4 minutos. Oigan, amigos, algunos se quedaron muy cerca, la verdad, de ganarse su ultra botana futbolera, por supuesto. Y gracias a toda la gente que participó, pero ¿estás triste? ¿Estás triste de no ganar, no? Yo sé que me encantaría que todos ganaran, de verdad, pero pues, no se puede. Pero, chavos, ¿qué te parecería si damos otra botana futbolera? Así es, ¿te quedaste con ganas de ganar? Bueno, pues todavía tienes una oportunidad más para participar. La misma dinámica, ¿va? Te voy a aventar tres preguntas. Es una trivia, por supuesto, todas correctas, sin fallar ni una, ¿ok? Y te llevas tu botana ultra futbolera. ¡Claro que por supuesto que sí! Entonces, sencillo, fácil. Y bueno, vamos a darle otra oportunidad. Así que si tú te quedaste igual con ganas de participar, si tú te quedaste a nadita de ganar, a nadita, pues bueno, vamos a darle una vez más. Así que escucha y para el oído recuerda, nuestro WhatsApp es el 776-767-6707 y vamos por la segunda ultra botana futbolera. Así que bueno, agárrense, chavos, y ya sabes, mensaje de audio, ¿eh? Mensaje de audio, mandas tu audio y que esté bien la respuesta, ¿va? Ahí te va la pregunta. ¿Cómo se llamó la mascota de la Copa Mundial de 1982 en España? ¿Ok? Te lo repito una vez más, va. ¿Cómo se llamó la mascota de la Copa Mundial de 1982 en España? ¿Ok? Recuerda, me envías un WhatsApp al 776-767-6707. Con mensaje de audio y me dices la respuesta, ¿va? Las tres preguntas, si las tienes bien, la ultra botana futbolera es totalmente tuya. Así que date, por supuesto, tú puedes ser el ganador ahora sí. Oigan, vamos con más música, así que no le cambies. Ya son las 4 de la tarde con 6 minutos y esto es The Kid con la canción Incondicional.

0: Son las 4 con 14 minutos.
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acabó. Ya son las 4 de la tarde con 20 minutos y pues gracias a toda la gente que está participando, a toda la gente que nos está escuchando desde la mañana y por supuesto, pues tú te puedes llevar tu ultra botana, por supuesto, deliciosa botana, qué rico, qué sabroso, y deja tú la botana, aparte de la botana, un balón, así es, para que pues te eches una cascarita, ¿no? Para que te la pases ahí cool, nice, chicle bomba, sí, imagínate nada más, mañana es México versus Corea del Sur. Y bueno, qué mejor que con una ultra botana. Papá, para completar, ¿no? Ay, sí, qué cool, qué padre. Y, por supuesto, el baloncillo. Y bueno, chavos, vamos con la segunda pregunta. Entonces, escuchen muy bien, ¿ok? Te voy a repetir dos veces. En el Mundial de México, en 1986, el argentino Diego Maradona anotó un gol con la mano que se convirtió en una leyenda en el fútbol y es conocido como la mano de Dios. ¿Contra qué equipo marcó ese famoso tanto, ok? Una vez más, va, una vez más. En el Mundial de México, en 1986, el argentino Diego Maradona anotó un gol con la mano, que se convirtió en una leyenda en el fútbol y es conocido como la mano de Dios. ¿Contra qué equipo marcó ese famoso tanto? Así que, pues dale que la ultrabotana puede ser solo tuya. Vamos con más música, ya son las 4 de la tarde con 21 minutos. Y recuerden, todo con audio, ¿ok?

0: 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Son las 4 con 29 minutos.
1: Y la temperatura, 25 grados.
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Ya son las 4 de la tarde con 35 minutos y ya estoy de regreso, amigos. Por supuesto, esta es la última pregunta. Entonces, bien atento, bien atento, porque la ultra botana podría ser tuya. ¡Claro que sí! Con un balón de fútbol. Claro, pues para que se sienta el mundial, ¿no? Entonces, bueno, chavos, ahí va, ¿va? Entonces, una, dos, tres. ¿Cómo se le llamó a la famosa victoria de Uruguay sobre Brasil? ¿Cómo se le llamó a la famosa victoria de Uruguay sobre Brasil en la final del torneo mundialista de 1950, cuando los charrúas obtuvieron su segundo título mundial? Una vez más, ¿va? ¿Cómo se le llamó a la famosa victoria de Uruguay sobre Brasil en la final del torneo mundialista de 1950, cuando los charrúas obtuvieron su segundo título mundial? Por supuesto, recuerda mensaje de voz. Y cuando me mandes tu mensaje de voz, ya después de que contestes la respuesta, también me mandas tu nombre y de dónde nos estás escuchando, ¿va? Das ahora sí que la respuesta y después ya das pues escuchamos aquí desde la colonia, ya, ¿va? Recuerda, ¿va? Mensaje de voz al WhatsApp 776-767-6707 y con eso puede ser tuya la ultra botana con ese bonito balón. Vamos con más música, así que no le cambies. Ya son las 4 de la tarde con 37 minutos.

0: 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Son las 4:44.
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0: las 4:51 p.m. Y ahora sí, amigos, es momento de la verdad. ¿Quién ganó? ¿Quién se lleva la ultrabotana futbolera con este gran balón de regalo? Entonces, se va a poner bastante bueno, chavos. Pero bueno, gracias primero que nada a toda la gente que participó. De verdad, muchísimas gracias. Oye, si no ganas, no te sientas mal, ¿eh? No pasa nada. Puedes seguir participando, ¿eh? Entonces, pero tienes que estar muy atento, pues, a la estación de Ultra 91.7 FM. Y bueno, ya, sin más chachara, vamos a escuchar a él o la ganadora en este caso. La verdad es que, ya sabes, esto es muy, muy a ver a quién. Y a ver, ya saben que tengo que hacer unas movidas por aquí. Entonces permítanme tantito, chavos. Ajá, sí. Aquí está, lo tengo, chavos, lo tengo. Y vamos con la primera pregunta, ¿va? Que es, nada más y nada menos, ¿cómo se llamó la mascota de la Copa Mundial de 1982 en España? Y la respuesta es... A ver, contéstame, la respuesta es...
1: Vale, no es mi Dani. La mascota oficial del Mundial de 1982 en España se llamó Naranjito.
0: ¡Naranjito! Y esa respuesta es correcta, claro que sí. A ver, la siguiente pregunta es... En el Mundial de México en 1986, el argentino Diego Maradona anotó un gol con la mano que se convirtió en una leyenda en el fútbol y es conocido como la mano de Dios. ¿Contra qué equipo marcó pues ese famoso tanto? ¿Cuál es la respuesta?
1: En el Mundial de 1986, Argentina jugó contra Inglaterra y se dio la famosísima mano de Dios de Diego Armando Maradona.
0: Eso es correcto. Muy bien. Ah, sí le saben, ¿eh? Y a ver, vamos con la última pregunta y es, ¿cómo se le llamó a la famosa victoria de Uruguay sobre Brasil en la final del torneo mundialista de 1950, ok? Cuando los charrúas obtuvieron su segundo título mundial. ¿Cuál es la respuesta?
1: Hola, mi Dani. Se llama el famoso maracanazo.
0: ¡El famoso maracanazo! Eso es incorrecto, ¿no es cierto? Es correcto. ¿Y cuál es tu nombre, mi hermano?
1: Hola. Me llamo Marco y te escuchamos desde aquí, la Colonia del Cerrito.
0: La colonia El Cerrito. Pues primero que nada, Marco, muchas, muchas, muchísimas felicidades. Y tú has anotado un gol. Claro que sí, del buen Marco. Felicidades, te has ganado tu ultra botana futbolera. Qué rico, qué sabroso, qué padre, ¿no? Mañana vas a ver el partido y lo vas a ver con esta botanita, papá. Y qué mejor, ¿no? Después de la botana, pues una cascarita con el balón, porque aparte de la ultrabotana, también trae el ultra balón. Entonces, híjole, muchas, muchas felicidades, de verdad. Y también muchas gracias a toda la gente que participó. Terminación 3070, terminación 9008, terminación 0899, terminación 8554 y terminación 5208. Ahí les faltaron algunas preguntas, algunas respuestas, pero bueno, total. Oiga, vamos con Alejandro Guzmán con la canción Viernes Violentos.

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0: 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Son las 5 con un minuto. 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

Oigan, amigos, acabamos de escuchar a Jesse Joy con la canción Ya No Quiero. Y oigan, déjenme contarles algo. Y es que el buen David Chase tenía solo 12 años cuando interpretó a Samara y convirtió el aro en uno de los personajes más recordados del cine, de terror claramente, ¿no? ¿Pero qué crees? Pues su carrera fue mucho más allá, que también fue la voz original de Lilo en, pues, Lilo y Stitch, ¿no? Esta famosa serie que creo que muchas personas crecieron con esta serie, la verdad es que a mí se me tocó verla. ¿Y qué te digo? Muy buena serie, por supuesto. Y bueno, total, ¿no? Participó también en Donnie Darko y dobló a Chihiro en la versión en inglés del viaje de Chihiro y también ganó un premio, pues, MTV por su papel en El Aro. Entonces, bueno, pues... que en paz descanse. Hoy se supo, o hoy se dio a conocer la noticia de su fallecimiento a los 35 años de edad. Muchos la recuerdan por esos personajes que marcaron toda una generación, ¿no? Al final marcó una generación que triste, ¿no? Pero a veces el ciclo de la vida es así. Y bueno, pues nos dejó grandes momentos. Su legado va a vivir en cada uno de nuestros corazones. Y por supuesto en las series, en las películas, en la voz. Ahí se va a quedar por siempre y para siempre. Hizo un excelente trabajo y bueno, ¿qué más, no? Que solo eso, es la información. Oiga, vamos con más música. Vamos a estar escuchando las Hash con la canción Si Me Hubieras Llamado Ayer. Así que no le cambies, que estás en Ultra 91.7 FM. Saludos a todos y feliz miércoles.

0: 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Son las 5 con 13 minutos.
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parece, amigos? ¿Cómo están? Buenas tardes. Eso fue de Mario Bautista con Kalima con la canción Girl. Y oigan, amigos, déjenme contarles algo más. Y es que, a ver, pues el gran creador de contenido chileno, ¿quién es? Pues el buen Germán Garmendia, muy conocido por su canal principal en su momento, Hola Soy Germán. Pues, ¿qué crees? Él quiere asumir los costos del traslado de los restos de Gaspi. Así es, pues para que regresen cuanto antes a Argentina y puedan, pues, ser despedidos por sus familiares y amigos. Y es que no sé si lo sabías, pero pues ahorita este traslado no se va a hacer cargo a Argentina. O sea, imagínate nada más. Dijeron que los familiares tienen que hacerse ese cargo. Y pues el costo es excesivamente caro, ¿no? Entonces Germán Garmendia, pues dijo, ¿saben qué? Pues pásenme alguna cuenta, pásenme algo para que yo pueda apoyarlos. Y sí, la verdad es que Germán creo que también se destaca por esta nobleza que tiene, ¿no? Que al final es un ser humano bastante increíble y que quiere apoyar, ¿no? Quiere apoyar de alguna forma. Y por supuesto está pidiéndote algún contacto, algún link, cualquier cosa, ¿no? Para que Gaspi pueda estar, pues, donde es, ¿no? En su casa, que su familia lo pueda ver. Porque imagínate, ¿no? También está fuerte toda esa parte de estar haciendo los movimientos. Y bueno, pues esperemos que así sea. Y ahí está la información, chavos. Sin más, yo también me paso a despedir. Muchas gracias a toda la gente que está escuchando Ultra. Muchas felicidades a los ganadores, claro que sí. Y bueno, chavos, te dejo con algo de Eric con la canción Call of Me. Así que sigue disfrutando, pues, de toda esta programación en Ultra 91.7. Adiós, chao, y nos escuchamos el día de mañana a partir de las 8:30 de la mañana.

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1: Son las 5 con 29 minutos.
2: Y la temperatura, 24 grados.
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0: 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Son las 5 con 43 minutos.
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1: 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Son las 6:01.